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5: Claro, bienvenidos a los clásicos de la cumbia de tu Radio Caricia. Hola, buenas noches. Hola, hola, Perú, Perú, Perú, Perú, Perú. Hola, Tarapoto. Lobo Vázquez te saluda en este lindo día, en este día tan especial, bendecido por el Altísimo, para quedarnos hasta las 8 en punto de la noche con lo mejor de lo mejor de los clásicos de la cumbia.
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0: Radio Caricia te da la hora.
1: 7:29.
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0: dice Lobo Vázquez, tu Wolfi. Mañana regresamos 4 en punto de la tarde en el show de la tarde y solo por Caricia.
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0: Hasta mañana, Perú, Perú, Perú, Perú, Perú, Perú.
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0: 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Gracias. En Radio Caricia es de la temperatura de la hora 28 grados centígrados. Esto fue La temperatura de la hora. 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

desde la Loma de San Pedro para el Perú y el mundo. Así que prepárate, desde ahorita empezamos ya la cumbia más rica, la cumbia que suena, que goza, que te hace que te desestreses. Contamos uno.

mis amigas enfermeras en diferentes sitios, en diferentes consultorios que nos escuchan en la ciudad de Las Palmeras, nuestras amigas de los boutiques, de los bazares, de los centros comerciales que siguen atendiendo y todo.

la cumbia es parte de quitar el estrés y mucho más. Si escuchas Radio Galicia, está buenísima. A partir de las 8:30 habilitamos nuestra línea telefónica para que tú te puedas reportar dónde estás escuchando la radio cumbia. ¿Qué estás haciendo en estas horas? Si estás celebrando tu cumpleaños, estás celebrando un aniversario más, o sigues trabajando o regresando a casita. A partir de las 8:30 te habilitamos la línea telefónica, el 942-940-951, para que te puedas reportar, mi amigo, mi hermano. Seguimos con la música del lunes.

¡Lo prometido es deuda! Habilitamos nuestra línea telefónica en 942-940-951 para que tú me puedas chismosear dónde estás, en qué estás, regresando, trabajando, o ya estás en camita. La hora del chimichurri y el aguadito. En Parada 107 con el doctor Truquito Pilates. Habilitamos. Listos y preparados para comunicarle a nuestra línea telefónica.

0: como es primo. ¿Quién no lo bailó este techno? En los años 1994, Eurodance con Brother Montaigne, Dreams, Sueños, La Oveja Negra de la familia de Radio Caricia. Está buenísima. Acá le ponemos de todo. ¡Qué rico! ¡Qué rico inicio de semana! Nada que fin de semana. Acá todo es diversión. Las 24 horas del día. Desde las 6 de la mañana con Carlos Enrique Manguera. Y ahí viene Momento Deportivo. Y ahí viene el tío Correcarga. El tío Correcarga. Y ahí viene Randy Tercero. Mi amigo, mi hermano Golfi. Y el que les habla de 8 a 11 de la noche. Aquí en Radio Caricia. Con la mejor programación. Un saludito para Víctor Raúl Arias Pinchi, que nos escucha en el Parque Suchiche. El muchacho está haciendo su trabajo para presentar el día de mañana en el Instituto Amazónico. Un aplausito para esa gente linda que nos escucha en estas horas de la noche. Seguimos con la diversión del lunes, siendo las 8:50. Estamos en vivo y en directo para tus oídos.
1: ¡Y esto es!

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1: ¡Ya llegamos! Arrancamos la segunda hora del programa Parada 107 con el doctor Trujito Piratex, que llega gracias a Chelas de

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Sigue llegando el reporte de la gente linda, de los oyentes del programa. Un saludito para mi amigo, mi hermano Henry Landón Flores Enríguez. El muchacho está enamorado. Está hecho todo un tortolito. Está con su media naranja ahí en la ciudad de Lamas, escuchándonos por el celular. Me dice que no pronuncie el nombre de su peor es nada, porque es incondicional. Saludos para la familia Flores Enríquez, para mi amigo Roaldo, Natividad y Tom. La familia Flores Enríquez, esto en Partido Alto, en la cuadra 8 de Girón de Leoncio Prado. Y vamos con más saludos. La gente se reporta en el centro poblado de Mamonaquiwa. Para mi gente linda de Mamonaquiwa, para Lucas, para Miller, para Juan, para Beimar, está en full volumen, full sintonía de la radio, Radio Caicia, siempre llegando a los rincones donde otros no llegan. Así es. Seguimos con la diversión, seguimos con la buena música, seguimos con la sabrosura del lunes 5 de octubre del 2026.

¡Ay, ay, ay! Para todos esos alcohólicos. De la noche de 35 minutos. Estamos en vivo y en directo. 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

especial para Francisca y para el gran Rodrigo, la familia Sinaragua. Seguimos con la buena cumbia, con la buena programación de lunes.

apretón de mano para los profesores que están activados en estas horas de la noche, escuchando tu radio preferida, tu radio cumbia, Radio Galicia, que está buenísima, con la mejor programación de todo el día. Seguimos con los grandes éxitos del lunes 5 de octubre, mes del mes morado, mes de los señor, mes de señor de los milagros.

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Tenemos más saluditos en estas horas de la noche. Nos acompañan en el barrio de Partido Alto los muchachos

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Lenin. Un saludito para Edwin Upiachiwa. Nos escucha en el fondo del Pindayo. Está como guardián ahí, cuidando las gallinas. Lindo muchachito, mi amigo Mantequita, en el fondo del Pindayo. Gracias, Lenin.

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Claro, lo máximo. La gente sigue reportándose, la gente sigue comunicándose a nuestro celular al 942-940-951.

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0: ¡Epa! ¡Rico! Llegamos a la parte final de la edición 5 de octubre, día lunes. Gracias por la sintonía, mis amigos, mis hermanos. Gracias por acompañarme a estas horas de la noche. Que Dios me lo bendiga. Cuídense, que lo dice un amigo servidor, el doctor Trujillo Piratex. Volvemos el día de mañana en el horario habitual de 8 a 11 de la noche. Gracias mil. Gracias, Carapoto. Gracias, Perú.
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0: Radio Galicia te da la hora.
1: 4 y 18.
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0: Radio Galicia te da la hora.
1: 4:29.
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0: ¡Vamos, Iván! ¡Iván Cruz! El único, el mejor Iván Cruz esta noche, porque el amor es grande. Y por eso lo tenemos a Iván Cruz, tan vital, tan fuerte, tan loco como siempre, tan loco como siempre. ¡Venga, el aplauso! Su gente, generaciones que te quieren, te escuchan, te respetan. ¡Iván Cruz!
1: ¡Panamericana!
0: ¡Con todo!
2: Oye, campeón, te doy una noticia.
0: Dime, Iváncito.
2: Primeramente agradeciendo a Dios y después a Flor Pereda. ¿Dónde está mi cachetona?
0: Ya está por ahí.
2: Tremenda serrana, pero fíjense lo que hace.
0: ¡Que viva Cajamarca!
2: Un amor de vida, un amor del Señor. Cuando digo Panamericana, te doy una noticia.
0: Hermano, dime.
2: Panamericana Televisión acaba de contratarme. Lo que no pudieron hacer los organizadores del Festival de la Vendimia, después de haber ganado 2 años, el Festival de la Vendimia Nacional, año 96, el Festival de la Vendimia Internacional, año 97, y después no quisieron pagarme. Me quisieron tratar así. No, yo no atraqué. Y ahora, Panamericana Televisión acaba de contratarme para estar el 8 de marzo en el Festival de la Vendimia de Ica.
0: ¡Buena, Genaro! ¡Ay! El aplauso entonces para Panamericana Televisión también, ¿eh?
2: ¡Ah! Y otra cosa. Le he dicho a Michael Espíritu, ¿no? Eso está para verse. Pero Panamericana Televisión va a apoyar los 3 conciertos que voy a hacer en el país. Hago un concierto antes de irme a Europa y viniendo de Europa también. Ya firmé contrato con Sachu también, el Cine Tanda también.
0: Panamericana te quiere, televisión y radio Panamericana con todo, Ivancito, ¿ah?
2: Gracias.
0: ¡Venga, el aplauso! ¡Vamos, gente! ¡Que vive el amor!
2: ¡A ver!
0: Y que le pague Panamericana Televisión.
2: Hay que preguntarle a la gente qué quiere escuchar.
0: ¿Qué falta?
2: Ya hice. Sé que me engañaste un día. Vagabundo soy. Mereces que te vas. Ficha marcada. Brindo. ¿Qué más hemos hecho? ¿Ah? Por un puñado de oro. ¿Qué más quieren? Oiga, pero siempre aclarando, ¿ah? Nunca más yo volveré a componer estas canciones. Porque algunas son bien fatales. ¿Cómo le vas a decir a la mujer, que le engendraste un hijo, que te dio hijos, y después le vas a decir? Ficha marcada. Y ahí no queda la cosa. Es muy justo que tú sufras el dolor que yo sufrí, que tus ojos lloren tanto como lo hice yo por ti, que te sientas muerte en vida como un día me sentí, y ni así podrás pagármelo.
3: Oiga, qué tal odio.
2: No. Yo estoy haciendo ahora nuevas canciones. Hay una que siempre estoy cantando. ¿Pero qué? ¿Ustedes quieren...?
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1: Están pidiendo Me Emborracho por tu Amor, pero en el estilo y los

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1: 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Usted que me está escuchando, que está postrado en una cama, o tienes a un familiar en el hospital internado al borde de la muerte. Usted, amigo, que me escuchas en la chacra, en el campo, estás pues muy triste porque te sientes mal, ya que tu familia está gastando y gastando dinero, pero consideras que ese gasto es en vano, porque estás sufriendo al ver cómo se esfuerzan para conseguir la plata y lo que no hay es un resultado. Lo que no puedes sentir es una mejoría. Amigos, es necesario parar con todo esto porque hay algo que te dice que lo que te está pasando no es algo normal. No se trata de una enfermedad común, no. Esto puede ser un daño y vamos a descubrirlo. 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
1: 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Si usted hoy sufre por amor, estás desesperado porque no corresponden a tus sentimientos, usted que ya no sabe qué hacer, vamos a visualizar en las cartas y vamos a descubrir si realmente merece la pena o no. Porque a lo mejor, por más de que insistas, ahí no está tu felicidad, ahí no está tu futuro. Ahí lo único que vas a tener es tormento, problemas, mayores dificultades. Y muchas veces vas a tener que tomar una decisión para encontrar el camino a tu felicidad. No es solamente al lado de esa persona. Puedes buscarte a otra persona. Puedes encontrar tu felicidad quizá en alguien que ya está presente en tu vida. Pero por estar terco, por estar enceguecido, por estar pues intentándolo e intentándolo con la misma persona que ahora mismo no quiere saber absolutamente nada de usted, pues no estás viendo lo que realmente te rodea y no observas las cualidades de esa persona que puede estar cerca. Y si te traicionaron y estás dispuesto a perdonar y quieres que vuelva contigo, quieres que regrese con ese amor, con ese sentimiento, que nadie más te la vuelva a arrebatar, también perdonas de corazón. Y que queda todo eso en el pasado y enterrado. Y usted inicia una nueva vida amorosa. Para que usted pueda vivir tranquilo. Y no interesa lo que las demás personas puedan decir. Lo importante aquí es tu felicidad. Por eso, llama, comunícate, entérate qué tienes que hacer. Para que efectivamente ocurra el cambio en tu vida. Aquí tengo la comunicación de Andrés que dice: yo estoy muy agradecido con usted, maestro Randú, porque todo ha cambiado en mi relación. Ahora está muy feliz porque es correspondido. Y además ha recuperado su energía, su vigor sexual. Él estaba ligado, lo habían trabajado. Por eso tomaba de todo para la impotencia, pero no se recuperaba. Seguía en el mismo problema. Lo descubrimos en la lectura de cartas y vimos que se trataba de un daño. Hicimos el ritual. Y ahora él ha recobrado toda su hombría. Se siente tan contento porque ahora está siguiendo su relación feliz, agradecido con la vida por esta nueva oportunidad y disfrutando del amor de su ser amada. Amigos, qué lindo las comunicaciones. Aquí limpiamos de pies a cabeza, porque muchas veces los problemas que a uno le ocurren es por la cantidad de acumulación negativa que tienes. Hay gente que no te quiere, que no quiere tu bien, que te envidia, que te detesta, que no le caes bien y por eso ya te están deseando lo peor. Y esos malos deseos complican tu día a día, se convierten en cargas energéticas. Por eso haces un negocio, no te sale. Quieres hacer una buena compra, te estafan. Prestas dinero, no te quieren devolver, ¿no? Y usted que sale de una enfermedad para entrar en otra, estás enfermo, pasas enfermo, toda la vida debilitado. Vamos a hacer una limpia con el cuy negro, con el cuy macho, con el cuy hembra, para ver exactamente qué está pasando. ¿Cuál es la afectación en tu cuerpo del daño, la maldad? Porque muchas veces la maldad, el daño se manifiesta con enfermedad. Y usted tiene que saberlo todo, enterarte todo. Y lo vas a saber porque aquí yo te voy a hacer ver el rostro de la persona que hizo ese daño. Yo te voy a identificar exactamente cómo se llama, nombre completo y hasta la fecha de su nacimiento. Porque en la mesa, cuando se ejerce el poder clarividente, levantando el cactus del San Pedro de 15 vientos, se ve todo. 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Aquella gente que cree que están viviendo un infierno porque no son correspondidos o porque tienen enfermedades que no son detectadas, porque están en este momento llenos de deudas, llenos de problemas familiares. Aquella madre, aquel padre que sufre porque los hijos están metidos en vicios, en problemas terribles, están acabando con su vida. 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
3: La de Caricia te da la hora. 5:31.
4: Buenos días.

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0: Radio Galicia te da la hora.
1: 5:58.
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0: ¿Están tomando sí o no?
1: O solo están mirando. 6 de la mañana con 6 minutos. Hola, mi gente, ¿cómo estamos? Buenos días a todos. Hola, hola, bienvenidos a Buenos Días, Caricia. Carlos Enrique Manguera te saluda desde 107.5 de la FM. También estamos para todo el mundo en www.cariciafm.com. Hasta las 8 como todas las mañanas. ¡Buenos días, Caricia! ¡Vamos, gente! Nos activamos con toda la música variadita de Buenos Días, Caricia.
2: Por favor.
1: Gracias por la preferencia.

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0: disfruta la programación. Ahí la gente de Taller de Motos Willy, Wilfredo Sangama, Chico Willy. Para todos esos muchachos que están súper activados escuchando Radio Caricia, está el gran Mateo, Valentino, Piero, disfrutando de ese rico desayuno. Buen provecho, muchachos. 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Buena, Chico Willy. Y para el gran Mateito.
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Carlos Silva. 7:06 de la mañana con 37 minutos en Radio Caricia. Buenos días. Buenos días, Caricia. 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

0: corazón. Ah, gracias.
1: 6:57.
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7 con 13 minutos en Radio Caricia. Gracias a los amigos, a la gente que está comunicándose a nuestro número de WhatsApp, el 942-940951 de WhatsApp. Tu Radio Caricia está buenísima.

0: 7:24.
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Flores. Radio Caricia está buenísima. Siete y treinta y dos.

con 35 minutos en la mañana. 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

Radio Caricia hasta las 7 de la mañana con 50 minutos. ¿En qué momento lanzamos la temperatura a esta hora de la mañana? Aquí en tu Radio Caricia. Desde muy tempranito el sol radiante en la ciudad de Las Palmeras. Llegamos al final del programa. Buenos días, Caricia. Queremos lluvia. Lanzamos una de los cuervos. Hay demasiado calor. ¡Uf, qué calor! Hasta aquí, buenos días, Caricia. Gracias por escucharnos. 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Hasta mañana, gente. Chau.

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Buenos días, Caricia. Buenos días, Caricia. Regresamos en nuestra próxima emisión con más juegos, notas, llamadas y con toda la selección de tu música que te hace cantar, bailar y hasta suspirar. Gracias por tu sintonía. Buenos días, Caricia. Buenos días, Caricia. En Radio Caricia es de la temperatura de la hora. 26 grados centígrados. Esto fue la temperatura de la hora. 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
1: Amigas y amigos, ya estamos a través de los 107.5 de Radio Caricia con una nueva emisión de Momento Deportivo, correspondiente al día de hoy, martes 6 de octubre del presente año 2026. Listos y preparados, con calor sofocante en Tarapoto y de seguro en todo el departamento de San Martín. Y hay que acoplarnos porque como seres vivientes tenemos que estar siempre, bueno, lo que es el medio ambiente. Lucho, ¿qué tal? Bienvenido a Momento Deportivo.
2: ¿Qué tal? ¿Qué tal, Wilson? ¿Cómo estás? Muy buenos días a todos nuestros radioescuchas. ¿Qué tal calor?
3: Sí, qué barbaridad.
2: Y de verdad que ya no conocemos humedad en la mañana. ¿Dónde se ha ido la humedad? Pareciera como que todos nuestros bosques serían de plástico, Wilson, ¿no? Que no producen oxígeno, no hacen su función de la fotosíntesis. Bueno, esto ya yendo al ámbito

0: Bueno, si es hasta diciembre, entonces estamos en riesgo de que no tengamos agua en la ciudad ni por los alrededores, y nos iremos a buscar agua de los manantiales. Así y es. Que eso también no garantiza de que sea
1: eterno, ¿no?
0: Sea eterno, porque si no llueve, no hay pues agua, ¿no? No hay agua. O sea, el fenómeno del niño a nosotros nos va a afectar de manera inversa. Mientras que en la costa llueve en Lima y va a seguir lloviendo, y más de lo que ya saben y conocen los limeños, y por algunas regiones del país, en el caso de la selva, vamos a ver, porque esto ya sucedió, Wilson, no es que estoy inventando, se puede secar el Amazonas, Dios mío. Que ahí recién vamos a creer que hay Dios para ir a la iglesia a rezar diciéndole: Diosito, perdónanos, ¿por qué nos castiga de esta manera? Haga llover. Y Dios ahí nos va a reñir. Ustedes son los culpables porque no han destruido su naturaleza. 8:01 de la mañana, luego de este mensaje a la conciencia.
1: Hermano Pablo.
0: A la vez el brother Pablo. Vamos al encuentro de los titulares.
1: Así es, amigas y amigos. Vamos entonces a lo que vamos a regalarles a todos ustedes, lo que es el programa el día de hoy. ¿Qué ha sucedido? Parece que... Bueno, ¿qué ha sucedido aquí?
0: Sí, el verano también le está afectando a tu laptop, Loro. No hay la presentación de los titulares, así que lo vamos a hacer entonces.
1: Ahora sí, Lucho. Sí. Este manguerito viene a soplar y listo.
2: 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Aquí el avance informativo que en la emisión de hoy estaremos brindando en Momento Deportivo.
1: En el Estadio Campeones del 36 a las 3 de esta tarde, Alianza Atlético Sullana recibe al Sport Boys del Callao en el partido de vuelta de la Copa Caliente en la semifinal.
0: Sí, pues, esta Copa Caliente que va a terminar más caliente ya con el fenómeno del Niño. Y hoy a las 6:00 de nuestro país, Perú ante Colombia. Es el cuarto partido de lo que va de la fecha FIFA que juega nuestra selección, que también tiene sus inconvenientes. Ya algunos han dejado, han regresado de la concentración, como el caso de este jugador Sone, que le han dicho: tú vas a jugar dos partidos más y el resto no vas a jugar, le han dicho. ¿Qué pues hago aquí entonces?
1: Mientras que Miguel Ángel Sasú nuevamente toma en forma de emergencia, podríamos decir, la dirección técnica del UTC, que busca su permanencia en la Liga 1 del próximo 2027.
0: Y el ganador de la llave 5, donde está el equipo de Tomodachi con el equipo de Ucayali Shipibo, el ganador de esta llave 5 enfrentará al ganador

0: La llave 6, que es, conforman los representantes de Loreto y Huánuco. En la siguiente fase.
1: Que continuará siendo eliminatorio, ¿no?
0: Continuará siendo, si es que le ganamos a los Shipibos.
1: Cojo.
0: El Shipibo es un.
1: Vale. No. Pregunta a Ronaldo Acho. Mientras que por daños y perjuicios, dirigentes del Deportivo Binacional piden a la Federación Peruana de Fútbol, míramelo hecho, $12,000 por daños y perjuicios porque le han hecho un mal al dejarlo pues fuera de la Liga 1 el presidente de la Federación Peruana de Fútbol.
0: Bueno, y hoy le hacen su despedida del 10, ¿no? Hoy es la despedida de Lionel Messi. Hoy Messi se despide de la camiseta de la albiceleste, la selección argentina hace el partido de despedida del 10 y nada menos que ante Benin.
1: ¿Qué es ese equipo? Benin.
0: Benin es un equipo del África, tremendo. Y esos no son ni siquiera morenos, ni siquiera negros.
1: Esos ¿dónde son? Se va a jugar este partido?
0: Ah, en el Monumental de River, que bueno, ya han vendido todo 80,000. Ese es el estadio que en capacidad, en aforo, se parece a la de la Usita.
1: Ya. Todos, lógicamente, estaremos a la expectativa a partir de la 1 de esta tarde de lo que hagan los jugadores del Unión Comercio ante el Unión Minas de Cerro de Pasco, que luego de muchos años vuelve a abrirse sus puertas para un certamen nacional. Nos acordamos donde en el Daniel Alcide Carrión en años pasados nadie le podía ganar al Unión Minas de Cerro de Pasco.
0: Bueno, el partido se fue sin público, Wilson.
1: Ajá.
0: Porque por sanción disciplinaria de la Federación, 1:15, entonces lo vamos a ver por la bicolor.
1: Sí.
0: Por la bicolor lo vamos a ver este partido que juega el Poderoso con sus 5 puntos. Ante el Unión Minas también hay otros partidos que van desde las 11 de la mañana. Y en otro orden de nuestros titulares, el Real Madrid de Xanao, que entrena desde ayer en el Estadio de Morales a puertas cerradas.
1: Ajá.
0: Espera que la departamental no siga haciéndole la contra. El duro ha dispuesto, quiere pagar lo que cueste el Carlos Vidaurre y se está haciendo las gestiones. Pero
1: El chato
0: dice
1: no
0: que
1: no comprende esta situación.
0: Que no. El documento de solicitud para que se programe en el Carlos Vidaurre lo han hecho llegar el día de ayer a las 8 de la mañana.
1: ¿Y al toque?
0: ¿Y qué le ha dicho el chato al delegado? No, señor, ya está programado, le dice. ¡Qué mentiroso es este!
1: No, definitivamente nuestras autoridades no apoyan a nuestros clubes, pero definitivamente.
0: Hoy vamos a ubicarle al chato.
1: Sí, pues.
0: Y lo vamos a preguntar.
1: ¿Por qué?
0: ¿De dónde él saca esto de que ya está programado? Mentira, si recién los miércoles se saca la programación
1: hasta el jueves para que
0: el día jueves salga ya la nominación. ¿De dónde pues le ha dicho que ya está programado, señor Polinfa? No se puede
1: hacer. No.
0: Mentiros.
1: Una gran fuente de chat.
0: Sí, ya me va a dar cólera.
1: El chato Seminel tiene su promoción de estatura asado por esta situación.
0: Sí, sí. Seguimos con más titulares en Momento Deportivo. Bueno, y el flamante alcalde de nuestra provincia, en una entrevista radial, que lógicamente no ha sido en Momento Deportivo, ha dicho que sobre el estadio Carlos Vidaurre, que será remodelado, no será un nuevo, o sea, nuevo es cuando todo demueles y vuelves a hacer. Esto va a ser remodelado, dice. Right. Remodelado. Y ahí nomás ya mi promoción, quien sentado a mi costado, Calito Chung, de Yapa, nomás ha dicho que todo es a L, desde ese ovalito de los Rosales hasta la otra calle de Cinch Rock, donde se van a tomar cuando gane y cuando pierde, le van a hacer, dice, un bulevar. Yo creo que no está bien la idea, ya les voy a decir. Tanto tiempo no pueden mirar modelos de otros escenarios que hay para, en ese pequeño espacio que puede servir como un corredor, pueden hacer jardín ahí, ¿no, Wilson? Nice. Pueden sembrar plantas, pueden hacer veredas. Porque no pueden, pues, de verdad cerrarles también a esa gente que viven ahí. No pueden. Si bien es cierto, es ancho y a más espacio sirve, pues, para playa de estacionamiento.
1: Definitivamente.
0: Entonces, déjense de imbecilidades. ¿Y será que habría que meter nuestra nariz también ahí para que las cosas se hagan bien? Pero lo cierto es que esa entrevista ha durado más de 2 horas. Y no les han dado ni agua. O sea, ¿cómo es, pues, a un entrevistado? A un alcalde no vas a poner ni siquiera un vasito de agua, no fríen.
1: Bueno, luego de las elecciones podrán venir una serie de situaciones que ojalá, pues, ¿no? Así como están agradeciendo a toda la comunidad por el apoyo que han recibido, así dentro de los 4 años también agradezcan los moradores del trabajo que van a realizar nuestras nuevas autoridades, ¿no? Caso contrario, que nos tome el tunchi.
0: Y también buscarán de nuevo recuperar el Coliseo abandonado.
1: Eso debe ser la prioridad de el alcalde actual, tremendo Juliño también, de las entidades finanzas, de los intercolegios profesionales, ¿no?
0: Juliño. También creo que ha jugado a Aracao Juliño, ¿sí?
1: Parece que sí.
0: A ver, el Juliño cuando era, pues, contador de la Sport Coach. ¿Qué eres, gaseosa?
1: También jugaba en este tiempo el Picuro. Henry.
0: El Henry. Picuro, ahí también trabajaba el Cruz Fachín.
1: Delegado eterno.
0: Ajá. Cruz Fachín era delegado cuando jugaba era el Juan Manuel, de donde le fue su chapa Juliño cuando jugaba en la Sport Cola.
1: El delegado eterno, él era Ernesto Cruz Fachín.
0: Cruz Fachín.
1: Ahí también jugaba el Alvarado.
0: Ahí jugaba el chino, el Henry Macedo.
1: Ya. Entonces,
0: el chino de la banda.
1: Todos están imbuidos a lo que es el deporte, ¿no? En tal sentido, esperamos como programa deportivo que se hagan, pues, los anuncios que se han dado antes de que sean nominados como autoridades de la provincia de San Martín.
0: Y en Lima ya le va a pasar el Allinson al Chancho.
1: Oh, sí,
0: ya le va a pasar. Y ayer ya era menos de un punto. Y un gran panelista, abogado Enrique Jersey, ha dicho, no le pasa porque hay más de 1 millón de votos de diferencia.
1: Hoy
0: bien animales este Jersey de hoy. Mira, ve, ¿cómo va a decir que en ese casi un punto de diferencia hay 1 millón? Si fuera así, con esa lógica, entonces el Allinson tiene pues 26 millones de votos y el otro tiene 27 sí. Más 26 son 53 millones de votantes, pues ahí es en Lima.
1: Lo fundamental es que nuestras autoridades nominadas por la región San Martín que cumplan, pues, con lo que han ofrecido y no vayan a hacer, pues, esas situaciones raras, sí, a lo que estamos ya cansadísimos de observar y, por supuesto, dejar en nada, ¿no? lo que prometen en sus campañas.
0: Y ya lo vamos a invitar, si no es mañana o el jueves, le traemos al vecino Juan Manuel, pues al alcalde, que venga sin sandales nomás.
1: Sí.
0: Para estar conversando acá. Aquí se le vamos a dar agua, si quiere agua, ¿no? Para que remueva su garganta. 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Vamos al repaso de nuestros auspiciadores que nos dan de comer, para volver con la versión larga de estas y otras informaciones que están en el tintero.
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1: 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Atención, atención a los integrantes de la promoción 1982 del Jiménez Pimentel. Les recordamos que el reencuentro de la promoción se estará realizando el 27 de diciembre de este año. En tal sentido, los que quieran participar y deben participar en este reencuentro tienen que ponerse al día llamando al 986-376-317, donde se estará contestando Chaprita Rolando Flores, y de esta manera asegurar su participación en este reencuentro del 27 de diciembre de este año. Vamos a hacer historia con nuestra promoción. Siempre la J, siempre la P, nadie le gana al JP. Igualito, dice, para esa promoción de 1972 del Jiménez Pimentel también, el abogado Jaime García Balcet sigue haciendo el llamado respectivo a todos los que integramos la promoción 72 para que se pongan al día y de esta manera estar asegurando su presencia para el 30 de este mes, ya han de pagar la promoción. Ya voy a dar la relación de morosos que todavía no quieren pagar. 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Teoría en la institución educativa San Antonio de Padua y práctica en la Playa Max el 12 y 13 del presente mes. Está organizando la UGEL San Martín.
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1: 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Saludos cordiales para la mamá de Adán, para sus hermanas, para sus familiares que a diario nos honran con su sintonía por el distrito de Juan Guerra. 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Lucho.
0: 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Vamos ahora sí con el saludo ya de nuestro maestro, el Amauta, el profesor Adalberto, que ya debe estar en línea, Wilson.
1: Así es. ¿No? Lucho ya está en línea, entonces.
0: Soportando ahí el calor con su agua manantial.
1: Nuestro profesor Adalberto Ibáñez, a quien le damos el pase respectivo. Profesor, muy buenos días, adelante.
4: Muy buenos días, igual un saludo para Lucho y para los gentiles oyentes de nuestro programa. Ojalá la divina providencia se acuerde de nosotros y nos lleve este fortísimo calor que está afectando mucho a la salud, especialmente de los niños y de las personas de avanzada edad que sufrimos en carne propia el fuerte calor que está en estos momentos imperando en nuestra región. Bueno, vamos con la información deportiva. Muy bien ha señalado Lucho, su titular. El día de hoy finaliza una etapa en el fútbol argentino. Y no, yo no creo que sea solamente en el fútbol argentino, es en el fútbol internacional. La despedida vistiendo los colores de su país, uno de los más grandes deportistas, futbolistas que ha tenido Argentina y que ha tenido el fútbol internacional. Messi se despide con honores por la puerta grande, no como Cristiano, que se fue escapando de la cólera del lugar donde estaban concentrados los integrantes del equipo portugués. Yo creo que Messi es un ejemplo que nunca será olvidado. Pasen los años, siempre habrá como ejemplo su perseverancia, la manera como asimiló las enseñanzas, porque desde muy temprana edad fue de su tierra natal a Barcelona, donde se le formó deportivamente. Y tuvo siempre presente en todos sus actos los valores que debe tener buen deportista. Seguro que hubieron errores, porque no hay hombre perfecto, pero jamás se desvió del trabajo, de la vida y la práctica de un hermoso deporte como es el fútbol. Ejemplo que deben asimilar las generaciones presentes que pretenden abrirse campo en el mundo competitivo del fútbol, pero que tal vez fracasan al inicio porque su formación no alcanza para ser perseverantes y vencer todos los avatares que se presentan en la vida. Bien, amigos, como repito, se cierra una página de la historia del fútbol y habrá tristeza, pero también habrá conformismo por las enseñanzas que quedan perennes en la humanidad. Los hombres pasan, pero sus obras siempre quedan. Continuamos con más información deportiva y en el ámbito del voleibol, la Liga Distrital de este deporte de Morales trabaja arduamente para la confrontación departamental con el elenco de Tocache. El encuentro que se realizará el 13 en el Cerebor, entradas sumamente cómodas para dar oportunidad a la asistencia de todo el aficionado. 5 soles entrada para mayores, 3 soles para menores. Invitados desde ahora a asistir, porque será un encuentro muy importante. Tocache de un tiempo a esta parte ha crecido en el voleibol y los maestros se preparan para su clasificación al regional y por qué no pensar en un nuevo nacional en este hermoso deporte. Entonces el 13 es en definitiva el partido por la clasificación departamental. Siempre hablando de este hermoso deporte, ya lo anunció en el Sport Wilson, el 12 y 13 se debe desarrollar el microciclo técnico y a cargo de un entrenador que actualmente funge de director técnico de la selección nacional en voleibol playa. Él vendrá auspiciado por la Federación Peruana de Voleibol y también con la participación de la UGEL San Martín. La participación es totalmente libre, no cuesta un solo centavo. Entonces, especialmente para los técnicos y profesores de educación física, deben participar en este curso. La teoría será en las instalaciones de la institución educativa Padua, mientras que la parte física se debe desarrollar en la cancha de voleibol playa que tiene la Academia Bolimac en Morales. Magnífica la oportunidad para comenzar a crecer en este hermoso deporte del voleibol playa. Y hablando de fútbol, la selección peruana termina su periplo en esta fecha FIFA. El día de hoy a las 6 se enfrentará a Colombia. Encuentro decisivo y esperado. ¿Por qué? Porque Colombia pondrá en cancha a lo mejor de su vida. Ahí sí hay renovación. Y el equipo peruano también debe estar con lo mejor, porque no vamos a dar pena ni realmente defraudar a tantos espectadores que asisten como aquellos que seguimos la secuencia que ves en los medios de transmisión. Ojalá que el encuentro se desarrolle normalmente y mañana tengamos que hablar de que si hay virtudes. De lo contrario, condenaremos, si lo fuera así, a los desaciertos que comete la Federación Peruana de Fútbol por el nombramiento de un técnico hasta cierto punto desfasado de lo que es el fútbol internacional. Mucha información queda, pero ustedes son especialistas para ampliar todo. Wilson, un agradecimiento muy especial a tu persona por esta facilidad, y mientras que la vida me permita, mientras que la divina providencia me dé fuerza, seguiré en esta trinchera de trabajo colaborando con ustedes. Un abrazo, adelante, les escucho.
1: Gracias, profesor Ibáñez, muchísimas gracias. Nosotros, amigas y amigos, luego de haber escuchado lo que nos enseña, nos sigue enseñando nuestro maestro, vamos con mayor información deportiva, señoras y señores, a través de los 107.5 de Radio Caricia y Momento Deportivo. El día de hoy, a partir de las 3, en el Estadio Campeones del 36, se está jugando el segundo partido de vuelta de la semifinal de esta llamada Copa Caliente entre la Alianza Atlético Sullana y el Sport Boys del Callao. Este partido, en la primera fecha, partido de ida, una gran sorpresa para los del Callao, ya que en su propio reducto el Sport Boys cayó derrotado por 5-2. Hoy el Sport Boys tiene que ganar por un margen de 3 goles para de esta manera poder revertir ese score de 5-2 que recibió en el partido de ida. A las 3 de la tarde entonces, Alianza Atlético Sullana en su reducto recibe al Sport Boys del Callao. Son las 8 de la mañana con 42 minutos. Seguimos, amigas y amigos, con la información deportiva. Miguel Ángel Sahosu estará dirigiendo nuevamente al UTC, al equipo cajamarquino, que sencillamente es bastante preocupante su situación en la tabla de colocaciones, en vista de que, aparte de haberle quitado 10 puntos, bueno, está pues con esa incertidumbre de continuar o no en la Liga 1 para el próximo 2027. Vamos a ver lo que hace este Sahosu, ¿no? Director técnico Miguel Ángel Sahosu, director técnico nuevo, ¿no?, del UTC, que ya estuvo antes dirigiendo a este representante. Son las 8 de la mañana con 43 minutos. Seguimos, amigas y amigos, informándoles a ustedes.
0: 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Y el equipo del club Tomodachi, como que ya se cansa de esperar la fecha que se juegue con las Shipibas de Ucayali, las jovencitas que ahora se promocionan ya con esto del arte culinario. Hoy, de verdad que cuando se visten estas Shipibas como modelos de para promocionar la comida de la selva, bien bonitos son Shipibas, eso es lo que nos abren el apetito cuando hacen ver ese tremendo shitari, esa carachama que se encuentra solamente en los ríos del llano amazónico. El equipo de Tomodachi trabaja tranquilo, mentalizado en que este rival, lógicamente que es un misterio, no se conoce mucho, pero si está en esta fase es porque es un equipo de tenerle mucho cuidado y no habría que mirarle también por debajo del hombro, ¿no? Aunque algunos se dicen por encima del hombro, por debajo del hombro debe ser. Porque si le vas a mirar por encima del hombre es porque estás asustado, pues hoy vas a decir, Dios, este bien o cierto, tienes miedo. Entonces, mucha paciencia, la paciencia también es una virtud que tiene el equipo de Tomodachi, y están ellos muy seguros de que con la experiencia de alguna de sus integrantes que ya jugaron liga profesional, van a superar al equipo de las Shipibas y luego estarían haciendo lo propio con el rival que se clasifique en la llave 6, que está entre los equipos, entre los departamentos o regiones de Loreto y Huánuco, buscando cancha neutral donde ya vuelto jugarían con esto. No, irían a jugar en Amazonas. En Amazonas, porque el representante de Loreto es de Yurimaguas, ¿no, Wilson?
5: Sí.
0: De Yurimaguas, que van a, pero esto todavía recién sería entre el 31 de octubre y el 1 de noviembre, cerrando el mes 10 del año y empezando noviembre. Así que primero habría que pensar cómo le eliminamos a las chipivas y luego miramos con los que se nos viene en la fase siguiente. Pero yo creo que al margen de las limitaciones económicas, no sé qué equipo pues en este ascenso femenino debe estar económicamente bien, ni no hay equipo que esté bien parado económicamente. Aquí ya lo que va a salir a reducir ya es el amor a la camiseta, ¿no? El interés por querer llegar a clasificar a una liga profesional, que en este caso por el lado de las chicas, de las mujeres, es fácil, pues. Fácil, tú haces tu equipo, empiezas desde la provincial, clasificas en la departamental y de ahí ya te vas a ver en la Copa Perú. En la Copa Perú también sería pues igual, ¿no? Y así hubiese más interés, más emoción. Así que ahí van las muchachas de Tomodachi, que están viendo, mientras tengan el tiempo, mejorar la parte económica con la gestión de algunos sponsors, que es muy importante para asegurar la parte logística. Y dejando ya de lado a las chicas de Tomodachi, luego de esas vacaciones forzadas o descanso forzado que han tenido los muchachos del Xanau, desde ayer pues se entrenan en el campo en el estadio de Morales, y lo van a hacer toda esta semana. Lo van a hacer toda esta semana, y hay una sola persona encargado de dar información, una sola. A cualquiera que lo llame te va a decir que yo no sé nada, ¿ya? La parte administrativa, que recae directamente en el delegado, ha hecho llegar la petición a la departamental para que la departamental comunique a Linfa que el deseo de quien pone el BG's, la guitarra, el champú, la marmaja, es jugar en el Carlos Vidaurre García.
1: ¿Qué les ha contestado el Chato?
0: Ah, les ha dicho el Chato.
1: No,
0: pero no se puede, puede. Vaya. No se puede porque ya dice la Linfa, programado los escenarios. Uh-huh. Qué mentiroso. ¿Dónde pues está esa información si es que han programado? Ya. Entonces le ha metido un bururú, un floro al delegado, que recién está haciendo sus pininos. Y le ha convencido, pero a los demás no se están creyendo, no se están tragando ese sapo. Así que en cualquier momento vamos a enlazarnos vía teléfono con el presidente de la departamental para saber sobre qué se basa su respuesta que le ha dado al señor delegado. ¿Ya? Quieren jugar en el Carlos Vidaurre, de paso esa fecha para su localía ante la UNAP está disponible el Carlos Vidaurre García, señores.
1: Bueno, que se hagan las coordinaciones y que no sea pues malo el señor Juan Cabrera en decir, no, ya sabe, le vaya a engañar. Recién el día de mañana, inclusive el jueves, que es feriado, tendrán la oportunidad de hacer esta situación. No seas malo.
0: A propósito, pues, el jueves, ¿vamos a trabajar, Willis, o no?
1: No hay que trabajar.
0: ¿Ah? ¿O no tienes dignidad?
1: No tengo dignidad. Vamos entonces, un ratito.
0: Así está la situación.
1: Un ratito, Lucho, vamos con Tania Pinchi Vergara. Ella es especialista de la UGEL San
0: Martín. Dale paso a la teacher,
1: En tal sentido, ya se está viviendo, Tania, buenos días, la semana de la educación física, ¿no es así? Bienvenida, Tania, a nuestro programa, adelante.
5: Buenos días, estimado profesor, muchas gracias por la cobertura. Sí, ya se está viviendo desde el primero de octubre, se está viviendo ya la semana de la educación física en todas las instituciones educativas. Todos los maestros de educación física, como siempre, están demostrando su trabajo, su talento, su desempeño en todos los aspectos, haciendo las actividades en beneficio de los niños, en beneficio de la salud, de la educación. Y yo estoy muy agradecida porque todos los colegios, todos los directores, también agradecer a todos los directivos por el empeño, por el acogimiento de las actividades, ¿no?, que se están desarrollando en sus instituciones educativas. Está muy bonito, están haciendo muchas actividades relevantes, porque el mensaje es que debemos tener una vida activa y saludable, profesor.
1: Eso es lo fundamental, porque es la labor, pues, de los profesores de educación física en las diversas instituciones educativas, estimada Tania. Hablando justamente de lo que va a ser la programación, se está anunciando la capacitación, ¿no?, de estrategias pedagógicas, didácticas y entrenamiento de vóley playa, el complemento ya en la Semana de Educación Física, Tania.
5: Sí, profesor, eso lo estamos haciendo ya en la Semana de Gestión, como dice usted, un complemento por la Semana de Educación Física debido a los tiempos del capacitador. Vamos a desarrollarle el lunes y el martes en la Institución Educativa San Antonio de Padua y en el complejo deportivo Playa Max, que queda en Morales, que es una infraestructura muy bonita, bien hecha, todo con todas las condiciones para desarrollar la práctica del vóley playa. Esta actividad está siendo garantizada y auspiciada por la Federación Peruana de Vóley. El capacitador va a ser el profesor, el entrenador de la Selección Nacional de Vóley Playa. Estamos muy contentos y agradecidos con el apoyo de la Federación, también del profesor Maxwell Bartra, a través de él se hizo todo esto, esta gestión. Muy agradecidos porque nos abre una ventana muy, muy llena de prácticas y conocimientos para el Vóley Playa, puesto que este año recién por primera vez se ha incorporado la disciplina de vóley playa a los Juegos Deportivos Escolares. Entonces, pensando en eso, y siempre pensando la UGEL San Martín a través del director Markovich Río Chumbe, ¿no?, estábamos pensando siempre en mejorar las competencias de los maestros de educación física, y es así que ya el lunes y martes se está dando esta capacitación, profesor, y está abierta a todos los maestros de educación física de la jurisdicción UGEL San Martín.
1: La participación de los interesados va a ser gratuita, Tania.
5: Sí, es gratuita, es totalmente gratuita, profesor. ¿Sí? Es gratuita porque tenemos el apoyo, como le vuelvo a repetir, de la Federación. Y bueno, nosotros hemos gestionado la estadía y la alimentación ya a través de UGEL San Martín y quien le habla, ¿no? Hemos ya gestionado eso, pero el costo no va a tener ni un costo al maestro, al interesado también que quiera participar, porque yo no estoy cerrando la posibilidad de que también alumnos, estudiantes de educación física, del pedagógico de Lamas, interesados, personas que les guste el deporte y quieran conocer sobre este bonito deporte que ya lleva muchos años en el Perú, no tengo ningún problema, la asistencia, pueden asistir.
1: Es gratuita. Perfecto, Tania.
5: Sí, es gratuita.
1: Mis felicitaciones a través de tu persona para todos tus colegas de educación física, que quieras o no, ¿no?, es un complemento especial para la formación de nuestros estudiantes en todo el departamento y el Perú. Feliz día y feliz semana para todos los profesores de educación física a través de nuestro programa Momento Deportivo, Tania, y felicitaciones nuevamente por seguir trabajando, ¿no?, por el deporte de la provincia y la región San Martín. Tania, hasta cualquier momento. Hasta cualquier momento. Gracias,
5: profesor.
1: Tania.
5: Muy amable.
1: Son las 8 de la mañana con 55 minutos. Estuvo Tania, ¿no? Tania Pinchi Vergara. ¿Quién no les conoce? La Tania Van Brich, lo que hemos visto en el Clefue Arévalo del Águila. Sí. Seguimos con la información.
6: Yo solamente me acuerdo de esa Tania que canta esa canción, Calle Corazón. Calle Corazón, Calle Corazón. Saludos para la profesora Tania, que en algún momento debe escuchar el programa si es que tiene tiempo. Y en Lamas, el quien no deja de escuchar todos los días, porque si no se enferma, es la Mishki Chirri. Saludos para Mishkichirri, de todos los que integramos el plantel, ¿ya? En la programación diaria, los domingos somos ya también una peonada, ¿ya? Cuando hay partidos en el estadio. Saludos, Mishkichirri. ¿Y en qué estábamos, Wilson, hablando de
1: Real Madrid?
6: Con los allá del Real Madrid, pues estábamos hablando que trata de convencer a la Liga Departamental, a don Juan García Cabrera, don Juan Cabrera Vázquez, que vea pues el interés que tiene el club de jugar en un estadio donde pueda de repente mejorar su asistencia de espectadores. En Lamas, 5 fechas se han jugado.
1: No ha podido ganar
6: y de paso ni en lo económico no le ha ido bien. A ver, hay que probar si quieren un partidito en el estadio. Carlos Vidal, toda vez de que se le va bien, tanto en el resultado como en lo económico, le alcanzará al campeón, a nuestro campeón, para estar en la fase 2 de la etapa nacional. Estaríamos hablando del integrar los 32 equipos que continúan con vida. Mañana miércoles ya se debe tener una respuesta, porque está entrando también a tallar, Wilson, la gestión de la presidenta de la Liga Provincial, la señora Nena, la dama de hierro, quien de paso conoce todos los trámites, los pasos que tiene estos trámites para jugar y tener el plan de seguridad que lo aprueba la DICEDE en un estadio que está calificado para Liga 2, para Liga Profesional. Está apoyando porque la señora presidenta ha tenido capacitación y ya lo ha hecho también con las Yanapumas, que están de vacaciones.
1: Luego no quiso ya apoyar y chao Yanapuma. Sí. En el estadio.
6: Así es.
1: Parece esa fue la situación. Hoy, ¿qué será de la vida de la familia, ¿no? De Grandes García. Bueno, has dicho tú de que va a cambiar de nombre, se llama La Puma.
6: Sí, están sometiendo a concurso ese nombre. El equipo de la Llana Pumas ya cambió de director, ya no preside la mamá de los hermanos grandes García. Ya no es la mamá. Ya la mamá les ha dicho: yo doy un paso al costado, muchacha, déjense de estar botando la plata, que la plata, una vez que vaya, no retorna.
1: La historia del fútbol.
6: Sí, yo quiero morir tranquila, viendo que ustedes ya aseguren.
1: No se estén metiendo en Honduras.
6: Sí, no estén quedando en Honduras. Ya tiene otro directorio, y el nuevo directorio del Club Llana Pumas debe estar en este tiempo que queda para la próxima temporada 2027, viendo el nombre que más pegue, ¿no? Que más pegue comercialmente hablando. 8:59, gracias a Rectificaciones Hans, con Hansi García Arévalo, el mejor rectificador de todo tipo de motores, venga de donde venga, así sea feriado. El jueves también va a chambear normal, el domingo igual. 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Hoy está de cumpleaños el MB Rodes Vázquez Bardales, el médico veterinario MB. Está de cumpleaños, y como él es su rodilla derecha, todo el... cuando van los clientes a decir, señor Peralta, no sé qué tiene mi toro, cada rato se para mirando en el espejo y ya ha perdido interés en las vacas. Ah, ya, le pasan a su consultorio del doctor Rodríguez Vázquez.
1: Solucionado el problema.
6: Y ahí está el doctor. Un abrazo, doctor. No, te tenemos un gran aprecio por esa, por ser un tipo carismático,
1: humilde,
6: humilde, sencillo. No he conocido en mi vida un profesor.

0: todos los dioses que hay, a quien seguramente usted también cree, que te den las bendiciones y que se hagan realidad tus deseos y estés siempre rodeado de tus seres queridos. Él tiene una bonita familia, el doctor Rhodes, se ha dado el lujo de traerlos de su tierra y llevarlos a la Champion Aracao, ahí les he conocido a su familia. Un abrazo, doctor, en nombre de todos quienes laboramos en Radio Caricia, 9:01 de la mañana. Vamos a otro orden de las noticias. Ya lo ha dicho el profesor Adalberto, hoy se despide el 10, sí. El 10 de la selección argentina. Bueno, se va ha logrado todo lo que ha querido, a ser campeón del mundo, campeón de la Copa América, dos años consecutivos ha sido campeón de la Copa América, la selección argentina ha sido campeón del mundo, finalista, y esta vez también ha llegado a ser finalista ante la selección de España, pues hombre, así que hoy debe moquear a las 6:00 p.m. es este partido que lo hacen y ya no hay entrada, Luis. Ya los 80,000 todo el aforo del Monumental de River está ya vendido. No sé en qué van a sentar, en la silla carioca, ya creo. ¿Ya? Por ver moquear y despedirse al 10. Y así sería su 11 que manda.
1: A ver, en la despedida.
0: En el inicio, porque todos van a querer jugar. Capaz que va a querer jugar también hasta Cholo Simeone. Sí. No, lo ideal sería que jueguen pues un partido sin límite de cambio, ¿no? Siquiera 10 minutos, que entren 10 minutos. De 5 en 5, pero este es el 11 que manda la cancha con el técnico Lionel Scaloni, de pase su tocayo. Diego Martínez en el arco, Agustín Yay como lateral, Cristian Romero, Nicolás Otamendi, el otro Nicolás Tagliafico, Rodrigo De Paul, acá también hay un jugador en Marugadores, De Paul, Enzo Fernández, Alexis Max Callister, este es del Huayco, ¿no? Del San Panchín, su hijo, Max Callister, Lionel Messi, Julián Álvarez y Lautaro Martínez, ahí está, este es el 11 que sale en el primer tiempo. De ahí va a ir cambiando pues
1: cada 15 profesor minutos Escola.
0: Si hay más de 30 jugadores que
1: quieren despedirle
0: al 10, a la pulga, y no sé en qué momento faltará, faltando los 10 minutos para que termine el partido, será pues el momento en que se despide, ¿no, Wilson?
1: Sí,
0: normalmente se hace así en un partido de despedida cuando se juega un partido 90, faltando 10 minutos o 15 minutos, se va el hombre llorando. No porque no porque pasa por su mente de cómo va a vivir, como sucediera con nosotros, ¿no? Que dejemos ya el periodismo y nos haga llorar pensando qué vamos a hacer metido en nuestra casa, y peor es cuando tu mujer te controla, ¿no? Y te dice, ¿a dónde vas a salir? Si ya no tienes programa.
1: No viviendo igual que Messi, pero sí. Él que le llega.
0: ¿A dónde vas a salir? ¿Qué conferencia? ¿Tienes programa, pues?
1: Vaya a engañar. Bueno, es la situación, las incongruencias que tiene la vida.
0: Por eso el Tahiti Juni también está queriendo ser circulista.
1: Ajá. Para que pida la manuelita, voy a la sesión. Cuando
0: tenga algún motivo, Tahiti Juni, para salir a la calle. Tahiti Juni, 9:06, en Momento Deportivo. Seguimos, amigos, alegrando tu mañana en el estilo único de Momento Deportivo.

0: Deportivo con los aventajados del deporte. 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Algunos van a estar vueltas diciendo, oye, ¿qué pues ha sido? ¿Batalla o combate? Y yo he escuchado una vez en un noticiero, Wilson, de aquí, lo que están discutiendo los dos conductores. Oye, ¿se celebra la batalla
1: o el combate?
0: O el combate. Y yo tenía que llamarles para reñirles.
1: Una gran
0: y decir, oye, a los operadores, diles a estos inútiles que están ahí, mejor que se larguen, sí. Si no están haciendo nada como comunicadores sociales. ¿Ya? Batalla es cuando no el enfrentamiento se da en el suelo, uh-huh. Y combates cuando es en el agua. Así diles que les ha llamado un polímata.
1: Yo he pensado hace rato.
0: Dile
1: que le ha llamado un que no tiene en su casa combate.
0: Que está buscando su combate en la calle. Sí,
1: nueve de la mañana con 9 minutos. 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Profesor Esaldo Grandes Carranza y Yanira Ríos, siempre buscando la superación de la educación en nuestra región. Mientras que sus hijitos Kaomi, Drita y Mickey Brandy, llevando siempre los consejos de sus padres. A los integrantes de la promoción 1982 del Jiménez Pimentel, ya saben que el reencuentro se estará realizando el 27 de diciembre. En tal sentido, deben ponerse al día marcando el 986-376-317, donde lo estará contestando Chaprita Rolando Flores. Vamos entonces a este reencuentro, muchachos de la promoción 1982, este 27 de diciembre, recordando de esta manera lo que será este reencuentro promocional. Siempre la J, siempre la P, nadie le gana al JP. Seguimos, amigas y amigos, con la información, gracias también a Recreo La Pupura. 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En el cielo, pero pintando cielo raso. 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El Harold sigue pensando en su llana puma, bien hecho, ya han desaparecido esas pumitas. 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Seguimos con la información.
0: Seguimos con la información, está en línea esperándonos el presidente de la Liga Departamental, el profesor Juan Cabrera, a quien le saludamos y le agradecemos por su tiempo. Profesor, bienvenido a Momento Deportivo aquí en la ciudad de Tarapoto.
2: Muy buenos días a la Visión Deportiva, encantado de
0: día. Bueno, a ver. Después de un buen tiempo por este tema de las elecciones, nos estamos comunicando y tenemos este tema que es bueno aclararlo, porque la dirigencia del Xanao tiene otra información y seguramente usted lo va a corroborar o simplemente lo va a desmentir. El día lunes muy temprano me dicen ellos, porque es poca la información que también tenemos de parte de ellos, pero esto es lo que nos llegó hasta nuestra mesa de redacción. Le hicieron llegar un documento solicitando que se comunique a la Linfa por su intermedio de su despacho, profe, para que el partido con la UNAP se juegue en Tarapoto. ¿Será posible esto y por qué no puede ser posible ante el... La respuesta que usted ha tenido con ellos es de que no se puede? ¿Cuáles serían los argumentos y sobre qué base es lo que usted les ha dicho que no se puede, profesor Juan Cabrera?
2: Muy buenos días. La verdad que me sorprende esa pregunta, me sorprende todos los argumentos, me sorprende todo. Yo, amigos, he tratado de coordinar con uno de los dirigentes desde la semana pasada, después del partido ahí en Waha, con Waha, para que me digan dónde van a jugar. Armoniosamente. Sí. Les he esperado jueves, les he esperado viernes. El sábado le he enviado un mensaje indicándole nuevamente dónde van a jugar, que expliquen y la hora también. Ha pasado domingo, ha pasado lunes, ayer a las 9:30 nuevamente ya le llamé dónde van a jugar y definitivamente han dicho en Lamas. Correcto, hermano. En 5 minutos le he enviado ya a la Liga Nacional para que ya establezca la programación, porque ya eran 3-4 veces que me están indicando dónde van a jugar, cómo van a jugar, cómo va a ser la programación, y ya me tenían loco. Entonces yo ya al toque envié la comunicación, la hora 3:30, y en el Estadio Municipal de Lamas. Eso está recontra confirmado, ya no es vuelta a quedar. ¿Quién también que pida auxilio, que grite, que extiende su voz? Ya no hay retroceso.
0: Claro,
2: ya
0: claro.
2: No. Hay otra cosita que quiero explicarles a todos. La Liga Departamental es eje en este trabajo, eje. Y nunca han hecho sus coordinaciones con nosotros. Como golondrinas se van y hacen sus tratos por ahí, ¿no? Nadie, nada me entero. no me entero nada, después de tiempo, o sea, me dicen, están haciendo trámites para que jueguen en Tarapoto, pero ¿quién pues ha hecho eso? Yo soy el responsable, señores, yo soy el responsable para programar, para ver y tratar de coordinar con las autoridades, con los dirigentes, para que vean cómo van a hacer, esto es así. Inclusive tengo mi brazo derecho, que es la señora Nena, que conoce mucho de esta de estos trámites. Esos trámites no son menos de 8 días antes del partido. Las autoridades tienen que saber, tienen que conocer el protocolo antes del partido, para que haya seguridad, para que haya toda la de ley. Y eso solamente a 8 días antes nos reciben, si no, ya no, ya te cerraron las puertas. Y en ese caso, si es que jugarían así de un momento a otro en un escenario deportivo donde no hay la seguridad, la resolución que emite la instancia a quien me refiero, se juega pues a puerta cerrada y punto, nada más. Eso no parece que los patitos no sé. Quisiera yo decirles a ellos, que la Liga Departamental o Juan Cabrera Vázquez en este caso está ya no a colaborar, ya no a coordinar, ya no a hacer todo lo posible para ver dónde desearían jugar. En un principio dijeron que en Pinto Recodo no reúne las condiciones mínimas de seguridad para que juegue en este campeonato nacional, toda vez que todos los departamentos o las departamentales están ya poniéndose las pilas para que todos los escenarios deportivos a nivel nacional tengan esa situación de seguridad por las tantas situaciones que se dan en Copa Perú, agresiones y de todo tipo, ¿no?
0: Quiere decir de que la petición que han hecho ellos o la decisión que han tomado...
2: No han hecho petición, nunca.
0: No le ha llegado, profe.
2: Nunca, nunca no han venido, ni me han llamado por teléfono.
0: No le han mandado
2: nada
0: por
2: nada. Hermano, nada.
0: Ay, entonces aquí definitivamente no hay un vocero, no hay una unificación de criterio. Lo que demuestran es de que está partida la directiva, ¿no? Está partida la directiva, el otro tiene una idea, el otro tiene otra idea. Y si
2: se pone de acuerdo.
0: Y si usted les ha dicho que desde el día miércoles que han jugado ese partido allá en Sisa, ya se debió haber ido avanzando este tema, claro. Pues si es que la idea era cambiar de escenario, ¿verdad?
2: Claro. Ahora, el escenario de Ricardo Vidal tiene bastantes trámites que resolver antes, como está considerado con el día 1. Ese escenario deportivo, la municipalidad nunca le va a decir primero juega, después me pagas, porque primero hay que pagar ahí. Sí. No es como en otros lugares, bueno, de la liquidación se saca el 10% y luego se paga. Al revés es ahí, pues si no pagas, no juegas, ¿no?
0: Ni hagas de cuenta.
2: Claro, así definitivamente.
0: Muy bien. Sobre el fútbol femenino, ¿cómo es, profe?
2: El fútbol femenino no todavía hay fecha. Sin embargo, el equipo de nuestro representante va a ir a Huánuco a jugar contra el equipo de Ucayali.
0: Sí, Tomodachi con
2: Shipibas. Ahí también hay un problema, compañeros, y a toda la audiencia. Parece que la Liga Nacional o la Federación Peruana de Fútbol, o el encargado de esta programación no conoce, digamos, el territorio peruano. Ellos querían jugar en Tocachi, pero yo le digo, Tocachi pertenece a Huánuco, deportivamente.
0: Sí.
2: Entonces, la idea es hacerle jugar en Moyobamba, o en Tarapoto. Pero Tarapoto está ocupado a veces los escenarios. Sin embargo, me dicen para jugar en Eslabón, Juan Juy o Zapozoba. Pero... Y también a ellos les he hecho les he indicado cuál es la situación geográfica de nuestro departamento, a quienes también, muy a pesar que la Liga de Huánuco nos hace jugar a los niños, a los jóvenes en un mismo Huánuco, ¿por qué no nos hacen jugar en Tingo María? ¿Por qué no nos hacen jugar en Tocachi? Para evitar tremendo gasto, tremenda ruta, perjudicando a nuestros jugadores. ¿Por qué? Ahora sí, ellos dicen, bueno, que jueguen pues este,
0: ¿por qué mandarles, en Huancuy? ¿Por qué mandarles hasta Huánuco si se puede jugar, si puede jugar en Tingo María o en Tocache?
2: Eso es el problema. Eso yo les digo de frente.
0: Deportivamente, Tocache pertenece pues a Huánuco. Sería realmente
2: momentáneamente,
0: a minorar gastos, tanto para el equipo rival como para el nuestro.
2: Claro, por ejemplo, si es que jugaría, por ejemplo, este...
0: Eso es un problema del organizador. O sea, que en el INFA también, en esa comisión, hay gente que de verdad no sabe ni sobre qué está parado.
2: No, pues, no conocen el territorio peruano. Yo les he indicado que...
0: No saben ni quién ha sido Antonio Raimondi, seguro. No saben ni quién es Juan Cabrera, todos.
2: Así es, hermano. Pues todas esas situaciones se está aclarando, quiera Dios, de que todos llevemos a un buen fin. Yo gustosamente, a pesar de lo que nos sacrifica Huánuco, yo estoy gustoso para que coordinar con el colegio de Eslabón para que jueguen ahí ese partido entre el equipo de Yurimaguas y el equipo de Huánuco.
0: Sí. Y ahora el clasificado de la llave 5, que es nuestro representante con el de Ucayali, va a enfrentar al ganador de la llave 6, que son pues Huánuco y Loreto, ¿no? Ahora, ¿dónde
2: no,
0: sería?
2: Nuestro representante juega contra el equipo de Ucayali.
0: Sí, no, este es en esta fase.
2: Y se van a Huánuco.
0: En la siguiente fase ya vamos a enfrentar a los ganadores de Huánuco y Loreto, pero así está hecho.
2: Claro, ya sí. Claro, eso ya pues vamos a ver posteriormente para que veamos dónde ya
0: en el cóndor, ya pues que jueguen, ya pues en el cóndor, mete ya. Tanta vaina, caracha. Ya, profe, gracias, no te quito más tu tiempo, disculpe.
2: Ya, compita.
0: Si te he madurado tu desayuno, pues.
2: Pero... No, hermano, que ya pues estamos nosotros allá, nos a compartir con toda la audiencia. Ver qué es lo que está sucediendo. Bueno, me disculpen de que yo converso no como una autoridad, ¿no?, sino como un amigo, como un combarriano. Y así es mi estilo, para aclarar, para conversar, para que entendernos.
0: Sí, igual también el que le habla, no me gusta hablar bajito, sino fuerte, como, ¿no?, como se debe hablar. Gracias, profe. No, nos vidrios entonces en Lamas nos
2: vemos. Ya, listo.
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1: Las últimas ya, amigas y amigos, de Momento Deportivo de este martes 6 de octubre.
0: Vamos. Bueno, esperamos que le vaya bien a nuestro poderoso. Sí. A la 1:15 tiene una ventaja, no va a haber público que hostigue, porque el partido ha dispuesto la federación sin público por el castigo a los hechos que han ocurrido con su anterior entrenador, ¿ya? Así que paga pato y hoy no va a tener hinchada el equipo local. A la 1:15 va ese partido. Antes van a jugar el Pirata con el Ayacucho a las 11, y a las 12:30 la San Martín con la Alianza Universidad. Mañana Cantolao con Santos, Yacoabamba Comerciantes, Huancayo con el ADA, el CNI con el Vallejo y Tacna Heroica con el Manucci. Y nuestra selección
1: hoy día.
0: Hay que ver, pues, aunque no le creemos, ¿no? Es como la ley del abogado. Es el hombre que más te defiende, aunque no te cree. Ahora, 6 de la tarde, entonces estamos con 6 y media es el partido, no sé a cuál de esos dos vamos a ver, esa despedida. ¿Cuál te gustaría ver, Luis?
1: Ninguna.
0: Si tienes cable, pues ve lo que quieres. Y si no, ¿qué vamos a hacer? Saludos para el Tahití Yuini y con, reiterando el saludo al doctor Rhodes, que hoy está de onomástico, hoy bota todas esas comidas de perro y gatos por la ventana. Vamos con el chistecito.
1: Perfecto, por cortesía del grupo Tahití Yuini, amigas y amigos, el chistecito del día de hoy. Vamos, Lucho.
0: Dice, le dice una chismosa a otro que vivía del chisme. Oye, vecino, le dice, ¿tú por qué no trabajas? Le dice, porque tengo un problema, vecino. ¿Qué problema tienes? Tengo un problema con la vista, le dice. Uh-huh. ¿Y eso qué problema tiene? Es que no me veo trabajando. Y él le dice...
1: Amigas y amigos, muchísimas gracias. Mañana retornamos, si Dios así lo permite. Pórtense bien y muy buenos días, Perú Deportivo.

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1: 9:58.
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tú lo sabes que para nosotros eres muy importante, ¿eh? Gracias por escucharnos, por compartir nuestra programación. Gracias, de verdad, señor. Óigame, caballero. Gracias por tanto cariño.

0: es el Correcaminos, quien está contigo a través de la Radio Cumbia de Tarapoto. Encantado de la vida, de verdad te digo, ¿eh? De poder acompañarte, de poder formar parte de tus quehaceres diarios. Estás laburando de pronto en el área de construcción civil. Estás de pronto en el campo. O quizás en la oficina o en el centro comercial. Que sea un gran día para ti. Que todo te vaya súper. ¡Vamos! ¡Ánimo arriba! Y te seguimos en la sala de audio. El gran DJ Power en la coordinación general de programa.
1: De Guadalupe.
0: 10, 12 minutos. Para la gente que recién se pega la sinuida, la gente que...

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Zapatero. ¿Va a estar de fiesta Zapatero o ya está celebrando aniversario? Ya, ¿no? Bien, ¿ah? ¿Cuándo es el día central? Sábado 10. Saludo grande para la gente linda de Zapatero. En su 72 aniversario. Oye, ¿quiere que me vaya o no? Animar el evento. Ya. 300 ojos. Habla. A ver, escribe, escribe, ya te leo. Ya, listo, ahí nos vemos entonces. Ya, confirmado. Ya no me comprometo con nadie. Listo, para el sábado entonces me voy a Zapatero. Con los muchachos de la calle 2. Muy bien, ya contrato cerrado, papá. Hace rato Miki dice. ¿Cómo te gusta el tío Corre, no? Naturaleza. 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Oye, le cuento que el día 10 es el Día Mundial de la Salud Mental. En serio, ¿ah? El día 10 es el Día Mundial de la Salud Mental. Y en Perú, pues, se conmemora esta fecha. Y hoy vamos a tener un invitado de lujo, ¿eh? Un gran profesional en el área de la salud mental. ¡Nos preparamos para ello!

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0: Ya le decía que tengo una visita de lujo por aquí, un tremendo profesional. Recuerda que la salud mental es un derecho humano fundamental. Vamos a recordarte que este 10 en Perú vamos a conmemorar el Día Mundial de la Salud Mental. Y durante esta semana ya hay múltiples actividades del ente que ve esta rama de la salud. Y la OMS justamente promueve de que la salud mental debe ser parte fundamental en la vida del ser humano. Y para ello tenemos a un capo de capos en la psicología. Tú sabes que la psicología estudia el comportamiento del ser humano y ve falencias y de pronto algún desvío en la salud mental. Y está por aquí el doctor Oscar Reate y García. Ya nos visita siempre aquí en la radio y para mí no me va a cansar de decirlo, es un placer tenerlo aquí. Es un gran profesional, un gran ser humano, un gran tipo. Hasta me atiende en su casa cuando me voy. Lindo muchachito. ¿Qué tal, doctor? ¿Cómo le va? Buenos días.
1: ¿Qué tal? ¿Cómo estás? Gracias por permitirnos estar nosotros cada vez haciendo difusión sobre la importancia de la salud mental y más de este 10 de octubre, que nosotros es una fecha conmemorativa muy importante porque necesitamos sensibilizar a la población la importancia de tener una adecuada salud mental.
0: El Centro de Salud Mental Comunitario del Distrito de La Banda de Chiquicayo, pero que tiene su oficina en Tarapoto.
1: Sí, efectivamente, nosotros somos el Centro de Salud Mental Comunitario La Banda de Chilcayo y pues estamos gustosos de poder atender a toda la población de la provincia de San Martín y otros lugares que también vienen derivados y referenciados hacia nuestro establecimiento.
0: La Organización Mundial de la Salud promueve durante esta semana, estas fechas, sensibilizar a la población sobre la importancia del bienestar emocional y psicológico, visibilizar los trastornos mentales y reducir los prejuicios o estigmas asociados a ellos, y también garantizar el acceso a una atención médica oportuna, recordando que la salud mental es un derecho humano fundamental. Sobre estos tres puntos que te he dado, ¿ustedes trabajan en base a ello?
1: Efectivamente, nosotros como Centro de Salud Mental Comunitario pues somos un establecimiento especializado en salud mental. Nuestra función es brindar una atención de calidad, de que las personas puedan gozar de la salud mental de la mayor calidad posible. Y para eso también has mencionado un término bastante importante, ¿no? Que es la eliminación de prejuicios y de estigmas, que es una de las grandes barreras que la población se enfrenta cuando de salud mental estamos hablando, ya que tenemos este prejuicio que pues solamente las personas que no gozan de una salud, de una lucidez, o por hablando en argot criollo, que están locos, van a hacer uso tanto de los psiquiatras, de los psicólogos o cualquier servicio de salud mental.
0: En sí, todo el mundo necesita conversar con psicólogos siempre,
1: ¿eh? Efectivamente, porque nosotros creemos que de repente una pena que puede ser muy prolongada la podemos manejar, ¿no? Y hay casos que de una pena se derivan problemas mucho más severos y pues nosotros los especializados en salud mental estamos ahí para poder ayudar a sobrellevar estas circunstancias.
0: Bueno, doctor, aprovechando que estás hablando de ese punto, imagínate que una persona pierda a su papá o a su mamá o a su ser querido. Superar este vacío emocional que deja el ser que parte de la eternidad, ¿cómo se controla? ¿Cómo se maneja?
1: Bueno, lo que tenemos que tener en cuenta es que este es un proceso de duelo. Uh-huh. Y como tal vamos a tener muchos síntomas que pueden ser similares a los de una depresión. ¿Cuándo es más urgente, necesario buscar ayuda para poder sobrellevar esto? Cuando ya es un duelo complicado, cuando excede los 6 meses, o cuando las características, por ejemplo, de la pena, la anedonia, la bulia que podemos tener, ya interfiere en nuestro día a día, en nuestras actividades.
0: Y es que cada rincón de la casa, de repente un tema musical, una comida, una celebración, te trae a la mente el recuerdo del ser que ya no está allá.
1: claro, no solamente de la persona que ha fallecido, ajá, sino que también, por ejemplo, terminamos una relación.
0: Uy, claro, ¿no? Es chocante, ¿no?, para muchos, ¿ah? ¿Eh?
1: Claro, solemos decimos, ay, me ayuda, vamos a escuchar música cortavenas, músicas tristes.
0: Cortavenas.
1: Y lo único que estamos haciendo, pues, estamos rumiando nuestro dolor. Uh-huh. Y lejos de ayudarnos, es como que estaríamos poniéndole más leña al fuego y la pena crece, crece y lloramos y crece, dejamos de comer, nos aislamos. Y al final el problema no se soluciona, no se disminuye, al contrario, se agrava.
0: Sí, pues, ¿no? Y dentro de estos días de actividades que ustedes van a tener, me imagino que van a tener las campañas informativas, las charlas, actividades de prevención, de pronto para que no se vaya agravando el estado mental de una persona.
1: Sí, en esta ocasión estamos haciendo todo lo que son difusiones radiales, uh-huh, televisivas, porque también es un medio importante de comunicación y poder llegar a mayor cantidad de la población, ¿no? Y actividades en instituciones educativas, también estamos haciendo una actividad con cuidadores de personas que tienen trastornos mentales severos, que también es una población importante, porque si el cuidador no goza de una adecuada salud mental, entonces va a tener aspectos que no colaboran con la rehabilitación de las personas, ¿no? El estrés, la ansiedad, pueden colapsar también emocionalmente y eso no es favorable para los usuarios que tienen problemas de salud mental.
0: Doctor, hay un momento en que las personas con un superestrés o con ansiedad ya no pueden conciliar sueño, ¿verdad?
1: Sí, tanto la ansiedad como el estrés tiene múltiples signos y síntomas. Ajá. ¿No? Uno de ellos es la alteración del reloj biológico, que tiene que ver con las horas de sueño. Puede ser que duerman demasiado o que no duerman, o que puedan interrumpir el periodo de sueño. Se duermen, se levantan, duermen y levantan constantemente, uh-huh, durante la noche o durante sus periodos de sueño.
0: Bueno, ustedes pueden brindar atención integral a través del centro de salud mental, ¿verdad?
1: Efectivamente, esa es una de las grandes características que nosotros tenemos como centro especializado. Nosotros brindamos atención por enfermería, por psiquiatría, psicología, medicina familiar, realizamos las visitas domiciliarias.
0: ¿También?
1: ¿Visitas domiciliarias? De ser necesario para el paciente, ajá, sí, porque necesitamos verificar el funcionamiento familiar.
0: Su entorno, ¿no?
1: Exacto, para poder establecer medidas también que puedan contribuir al beneficio del paciente.
0: Ah, caray, es importante ello. Hay mucha gente que no se anima a tocar las puertas de un centro de salud mental. La gente como que dice, uy, si me mueve van a tildar de loco. Ese prejuicio deben ya eliminarlo, borrarlo de la mente.
1: Exacto, como te mencionaba al inicio, uh-huh, los prejuicios, los estigmas que podemos tener es una de las grandes barreras.
0: Son creencias antiguas, ¿no, doctor?
1: Exacto. La gente lo que pasa es que nosotros tenemos el concepto de la salud mental que es para locos. Y el acudir a un centro especializado de salud mental es como que dicen, no están yendo a una clínica especializada en salud mental, sino que de repente están yendo a un manicomio, ¿no? Mm. Y lo que pasa, el funcionamiento del centro de salud mental es eso, desmanicomizar la atención de la salud mental, ¿no? Para que no vayan y no sientan de que están yendo, para que se los atiendan en un centro de salud como un manicomio, ¿no? Y nosotros vamos a buscar siempre actividades que puedan hacer sentir que el paciente está yendo como una visita terapéutica, pero sin ir a un centro de salud.
0: Excelente. Y yo te voy a contar, ¿eh?, porque yo he asistido a charlas de psicólogos. Y la conversa es entretenida, te dejan hablar, te escuchan, y es algo lindo, pues no voy a pensar que, como repetimos, que es cosa de loco, no, nada de eso. Al contrario, te vas a sentir súper luego de hablar, contarle tus cosas al profesional de la salud.
1: Claro, en realidad es eso, el paciente es el que tiene que tener la mayor parte de la palabra, porque nosotros necesitamos información para poder
0: sacar conclusiones, ¿no?
1: Sacar conclusiones terapéuticas y elaborar nuestro plan terapéutico. Ya después, en el proceso terapéutico, nosotros somos los que vamos guiando las acciones del paciente, pero el trabajo lo tiene más el paciente.
0: Perfecto. La población debe saber la importancia del bienestar emocional y psicológico. Debe estar sensibilizado de que con salud mental, oye, voy a lograr conseguir un buen trabajo, estar bien con mi familia, con mi pareja, con mi entorno laboral. Estar bien de salud mental es sinónimo de bienestar simplemente, ¿no?
1: Claro, porque mira, si tú estás con problemas, vamos a partir del concepto que dice la Organización Mundial de la Salud, que dice que para nosotros estar sanos debemos estar en un equilibrio biopsicosocial. Eso quiere decir que debemos estar bien en cuerpo, en mente y en sociedad.
0: Biopsicosocial.
1: Sí, exacto. Si ya estamos con una tristeza profunda, ¿ya?, que no la podemos manejar, no estamos bien. Si estamos con una gripe, no estamos bien. Si de repente salgo y tengo cólera a la vecina todos los días, no estamos bien. Entonces van a ser factores que van a hacer que nosotros no podamos desarrollarnos completamente. Porque vamos a salir de cólera de nuestra casa, vamos a manejar de cólera y vamos a llegar de cólera al trabajo.
0: Doctor, ¿cómo manejar una situación de fastidio y se convierte en estrés el tener un vecino ruidoso que te haga, que te ponga música alto volumen por las noches, de que siempre esté haciendo ruidos molestos? ¿Cómo manejar esta situación?
1: Mira, eso son situaciones que
0: estresa.
1: Te van a estresar, claro. Efectivamente, vas a poder manejar tú, pero parte de tu bienestar también va a estar en función a lo que la otra parte haga, porque no es una situación que tú puedas tener, vamos a decir, como el sartén, tú tienes al sartén
0: por el mango,
1: ¿no? Entonces, ¿por qué? Porque tu tranquilidad va a estar supeditada a la voluntad del vecino que baje el volumen. Entonces, ahí entra la otra parte, que son las habilidades sociales, de cuán capaces somos nosotros de poder comunicar las cosas de manera asertiva, para que la otra persona también sea consciente y comprenda que su derecho, pues, a gozar de un momento de algarabía, de alegría, termina donde empieza tu derecho a ti de tener una noche tranquila y poder desarrollar, no sé, comunicarte con tu familia.
0: Doctor, tú como profesional de la salud, imagínate que te vayas de la mejor manera a pedir por favor al vecino que ya pare con esa bulla, con ese ruido, y que la respuesta no sea alentadora, al contrario, que te diga, no, estoy en mi casa y hago lo que quiero. ¿Cómo reacciona esa persona que ya está cansado de todos los días de escuchar tanta bulla?
1: Bueno, ahí hay otras estrategias que podríamos tomar, como que buscar la opinión de un tercero o de otra persona que
0: acudir a la autoridad también podría ser una solución.
1: También puede ser,
0: por pero tu recuerda paz mental.
1: Que, claro, pero primero recuerda que debemos agotar cosas más sencillas en un inicio.
0: El diálogo.
1: Claro, porque imagínate que no sé. Yo sea tu vecino, eres tú el que va y pone la música. Te voy y te digo, mira, por favor, no sé, tengo una mamá que no puede dormir, es muy anciana, y tú me respondas de una manera no apropiada. Y sí, al día siguiente voy y te denuncio.
0: Ajá.
1: ¿No? Entonces, sí, pues, lejos de calmar las cosas, de apaciguar las aguas, las va a empeorar peor. Entonces, si de repente hay una persona que nosotros podemos saber de que hay un mejor referente, de que esa persona tiene mejor llegada, pedir ayuda como para que interceda y nos apoye, también sería una buena opción.
0: Perfecto. Entonces, las actividades a desarrollarse en estos días, doctor, por favor, por el Día Mundial de la Salud Mental, por favor, si nos das más alcance, más luces, para que la población pueda ser partícipe de esta gran celebración.
1: Claro, vamos a estar, como te mencioné, las actividades radiales. El día de mañana tenemos una entrevista en otra radio, el día viernes en otra radio, en Radio Tropical, en Radio Innova.
0: Es importante que menciones la radio, doctor, ya tú jalas tu oreja.
1: No, pero es parte de la responsabilidad social.
0: Te hago la broma porque eres mi amigo, pues, Oscar. ¿Por poco no dice Radio Patrulla?
1: Radio Tropical. Radio RPP.
0: No, es una broma.
1: También estamos en una institución educativa, porque por privacidad no lo voy a mencionar.
0: Doctor, ¿y cómo te reciben los muchachos en los colegios? ¿Les gusta escucharte? Algunos deben decir, uy, pucha, nos van a hablar de esto.
1: Mira,
0: los adolescentes son así, terribles son.
1: Sí, pero no dista mucho tampoco del comportamiento de los adultos, ¿sabes?
0: Sí, ¿no?
1: O sea,
0: A ver, cuenta, pues, doctor, ¿tú cómo eres?
1: Que no prestan atención, medio que reniegan cuando les quieren llevar atención.
0: ¿Qué iba a hacer?
1: ¿No? Entonces, hay un grupo que sí presta atención, otro grupo que no presta atención. Pero voy a usar una frase bíblica que dijo que Jesús simplemente avienta las semillas y ya caerá. El fruto que habrá será dependiendo de la tierra
0: donde caiga,
1: en la que caiga. En tierra fértil, en tierra no fértil, ¿no?
0: Sí, pues.
1: Entonces, tampoco somos moneditas de oro para que todo el mundo nos quiera. Así que la información será fructífera en función a la persona que lo reciba.
0: Imagínate, pues, que el profesor asesor diga: ve, muchachos, esta semana va a venir el doctor Oscar, psicólogo de profesión, va a venir para darnos este alcance sobre el Día Mundial de la Salud Mental, a prepararse. Algunos, yo sé que se van a preparar, porque van a querer escuchar con bastante atención lo que tú vas a decir, pero algunos, pucha, la vez pasada mi mamá me llamó un psicólogo, yo sé cómo es este momento, va, pucha, y es así, pues, pero... Tú como profesional ya sabes manejar cada situación, por algo eres un profesional de la salud mental y cumples un rol muy importante, doctor, bien, ¿ah?
1: Sí, nosotros en psicología, gracias a Dios, nos enseñan técnicas de dominio de grupos pequeños y grupos grandes.
0: Ajá, muy bien.
1: Así que no es problema para los psicólogos poder tener este dominio.
0: Uh-huh, muy bien, doctor, chévere, ¿ah? Oye, no hablamos mucho, hablamos de la gente, de otros, menos de ti. ¿Tú cómo estás anímicamente? ¿Estás chévere? ¿Estás bien?
1: Yo sí estoy bien, tranquilo, felizmente. Aparte de los psicólogos, también tenemos nuestros propios procesos terapéuticos.
0: Ajá.
1: Porque necesitamos depurar la información, los problemas que recibimos.
0: Perfecto.
1: Sí.
0: Mira, este gran profesional no solo trabaja en el Centro de Salud Mental, sino también tienes... a ver, cuéntanos, ¿qué más haces? ¿Dónde más enseñas? ¿Das cursos?
1: Bueno, sí, aparte soy docente universitario.
0: ¿No les digo? ¡Lindo muchachito es!
1: Gracias.
0: Y si quieren una atención personalizada, también pueden hablar contigo de pronto en tu domicilio, ¿no?
1: Sí, claro.
0: ¿Por qué no? El psicólogo está para recibir, atender a la gente que necesita realmente de un servicio profesional. Y qué mejor que ir con uno de los buenos en Tarapoto.
1: Gracias. Sí, más bien para comentarles que el Centro de Salud Mental Comunitario, bueno, estamos ubicados en Girón Grau número 668.
0: Uh-huh.
1: Atendemos de lunes a sábados de 7 de la mañana a 7 de la tarde y tenemos psicólogos especializados en el área de niño, en el área de adicciones, en problemas del adulto mayor, y que mejor también comentar que tenemos muy buenos médicos psiquiatras, médicos de familia, licenciadas en enfermería, para poder brindar una atención de calidad a nuestros usuarios.
0: ¿Cuántos están trabajando, perdón, doctor, en este centro de salud, salud comunitario?
1: Somos 27 personas.
0: 27 personas, escuchen, ¿ah? Este centro de salud mental comunitario pertenece a la banda, pero...
1: Estamos en Tarapoto.
0: Está en Tarapoto, en Girón Miguel Grau.
1: 668.
0: Y el número de teléfono, doctor, para que la gente pueda llamar en confianza. A ver, alguien que nos avise.
1: Bueno, para compromiso...
0: Aquí hay otra psicóloga también, pues, ¿cuál es el número del centro de salud comunitario? Para que la gente... Estamos hablando, pero no dan a conocer el número ese. Pero váyanse a Girón Miguel Grau.
1: 668.
0: Sí. Por ahí, por la oficina de la policía de turismo. Ahí, ¿no? Donde acá esa calle, ahí está ¿no? El centro de salud.
1: Sí.
0: Yo conozco, pues, doctor, te veo por ahí siempre.
1: Claro, sí.
0: A veces quiero entrar, quiero tomar una gaseosa con el doctor. Ya. 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Voy a repetir, ¿ya? 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Te lo repito.
1: Sí,
0: 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El Centro de Salud Mental Comunitario del Distrito de La Banda, en Chicago. ¿Ese de la foto eres tú? Ay, no, a la chica le estoy preguntando, a la señorita tiene una foto ahí cogiendo un papel con el número del teléfono. Bien, entonces, visitar medios de comunicación, instituciones educativas, ¿qué más me dijiste dentro de los planes?
1: En el Hogar Protegido, que es un establecimiento anexo al Centro de Salud Mental Comunitario.
0: Ajá.
1: Para los cuidadores de estos usuarios.
0: Muy bien, doctor. Algo más que tengas que acotar, añadir a esta bonita conversación, porque yo de verdad no me gusta hacer una entrevista muy... seria, muy fría. Al contrario, estamos abiertos al diálogo por la amistad y sobre todo porque Radio Caricia, pues, este doctor.
1: Claro, claro, sí. Realmente estamos agradecidos por la apertura que siempre nos das y decirle a la población, pues, que la salud mental es un derecho que ustedes tienen, ¿no? Y que así como nosotros trabajamos por el bienestar de ustedes, ustedes también deben buscar este bienestar. Erradiquemos todo prejuicio, todo estigma que podamos tener, todas creencias, porque son información que nosotros tenemos del pasado.
0: Sí, pues,
1: hoy en
0: ¿no?
1: día, antiguamente, por ejemplo, los pacientes que tenían esquizofrenia, ¿qué hacíamos? Los encerrábamos en los centros hospitalarios en salud mental. Hoy en día no. Buscamos la estabilidad, buscamos que sean personas funcionales y que tengan una vida plena e independiente. Entonces,
0: Hay nuevas técnicas ya de manejar este asunto, ¿no, doctor?
1: Claro, claro. Nosotros, como te menciono, hacemos una terapia conjunta, el médico psiquiatra con psicología y enfermería. Cada personal tiene su propio rubro. Entonces vamos viendo la mejoría que puede tener, qué otros factores pueden estar deficitarios, y en función a eso vamos trabajando y vamos logrando que el paciente vuelva a reinsertarse socialmente, laboralmente, académicamente.
0: Bueno, la medicación, la psicoterapia,
1: los seguimientos que hacen las licenciadas,
0: y también hablar con la familia en sí, ¿no?
1: Familia,
0: para que
1: exacto,
0: el entorno, para que pueda apoyar y colaborar activamente en la recuperación del paciente.
1: Nuestro psicólogo social que tenemos también se encarga de hacer estas visitas.
0: Qué buen trabajo, qué buen trabajo.
1: En los domicilios, para ver cómo está el funcionamiento familiar dentro del hogar y poder sugerir algunas cosas que van a ayudar, repito, a la reinserción de nuestros usuarios.
0: Doctor, ¿y cómo encontramos un porcentaje de la salud mental en Tarapoto, luego podemos hablar de la Habana de Chiclayo o Morales? ¿Cómo encuentras tú la salud mental? ¿En qué porcentaje la gente está bien, está regular?
1: Desde la pandemia, los problemas emocionales en la población han ido aumentando aproximadamente en un 30% cada año.
0: Ya.
1: Exactamente.
0: O sea, esto del encierro, la incertidumbre de si vas a vivir o morir o vas a enfermarte.
1: Ha hecho que nosotros, pues, o sea, seamos personas más vulnerables a la ansiedad, al estrés, a la depresión.
0: ¿Aumentó la ansiedad? ¿La
1: claro,
0: depresión?
1: Sí, en caso a raíz de la pandemia, sí. No nos olvidemos que el año 2023, 24, 25 han habido casos de suicidio.
0: Sí, por ejemplo. Claro. ¿No?
1: Entonces,
0: personas jóvenes, ¿ah?
1: Exacto, eso es un indicador de que hay algo en la salud mental en la comunidad que no termina de estar estable aún.
0: Perfecto. Ahora, con esto de la inseguridad ciudadana, como que también el ser humano, la mente del ser humano es bien, bien vulnerable y estás ahí como que ya te enferma todo eso, ¿no?
1: Sí, son factores predisponentes que nosotros vamos a encontrar para poder tener problemas de en este caso de salud mental.
0: Perfecto, doctor. Yo te voy a decir por enésima vez que para mí es un placer tenerte aquí.
1: Gracias, igualmente para mí, para poder compartir información contigo. Sí, eres una persona que siempre nos da apertura y, como dices, no es una entrevista muy diplomática, por así decirlo, pero sí
0: charlamos abiertamente.
1: Exacto.
0: En confianza.
1: Es que eso es lo importante, poder tener confianza, sentirse en confianza para que la información también fluya, ¿no? La comunicación y el beneficiario final sea, pues, los oyentes.
0: Y es ahí a donde quiero llegar, para que el oyente, cuando vaya a hablar con un psicólogo, no vaya todo tenso. Uy, como que esto va a ser así. No, claro. Al contrario, vayan animosos a conversar con un amigo más.
1: Claro, claro.
0: Bueno, al doctor yo lo conozco, pues, desde el año 2000. ¿Cuándo fue el doctor que tú conoces?
1: 2002, 2003.
0: Ah, más o menos, para que saquen su línea. Por ello que tenemos una confianza tan grande. Y para mí es un privilegio tener un amigo profesional de tu nivel, de tu talla, mi estimado Oscar.
1: Gracias.
0: Chévere, gracias por venir. Vamos a decirles que el día 10 es el día central del Día de la Salud Mental. Acudan ustedes al centro comunitario que está en Miguel Grau 668. Muy bien, gracias, doctor.
1: Gracias, gracias.
0: Gracias por venir, lindo muchachito. Pero tú me has dicho si te gusta el fútbol, el básquet, el voleibol.
1: no soy partidario del deporte.
0: No, ¿no? O sea, no te llega, o sea, te llega si Perú es de mejor en fútbol, porque estamos hasta las caibas.
1: Estamos ya decepcionados del fútbol peruano hace muchos años.
0: Por lo menos sabes.
1: Claro.
0: Listo, gracias, doctor.
1: Gracias, cuídate.
0: Chévere.

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0: en Radio Galicia. Es de la temperatura de la hora.
1: 34 grados centígrados.
0: Esto fue la temperatura de la hora. 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

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Bueno, Milagritos, un oyente que está en San Martín de Porres, en Lima, y está Rapotina, pero está ya un tiempo allá. Me dice, por favor, a ver, saludos. Pero este saludo para su querida mamá, la señora Milagros. ¿Qué dice acá? A ver. Me escribe su hijo, perdón. Voy a leer cómo está aquí, ¿eh? Hola, señor Corre. Buenos días, dice. Quiero mandar saludos a mi mamá Milagros Arevalo. ¡Ah! ¡Milagritos! ¡Feliz cumpleaños! Como siempre, ella me escribe y pide enviar saludos a otras personas, pero ahora a ella la están saludando. Su hijito, el gran Chevita, ahí está. Para Milagritos Arevalo, que hoy está de cumpleaños. Que la pase genial. Feliz cumpleaños, amiga Milagros Arevalo, allá en Lima. De parte de su hijito, Jesús Sebastián. Claro, claro, como tiene que ser. De parte de su amor, Igor. Ahí está. Claro, saludos también de parte de los papis, segundo Arévalo y la señora Águeda. De sus hermanos, Edith, segundo, Teresa y Danae. De sus sobrinos y de sus cuñados también. Con mucho cariño y miles de bendiciones para nuestra amiga Milagros Arévalo allá en San Martín de Porres, en Lima, Perú.

No importa cuántas veces caíste, no importa cuántas veces tropezaste, no importa cuántas veces fracasaste. Nunca es tarde para comenzar de nuevo, ¿eh? Nunca es tarde para que tú te puedas reinventar. Tienes que ir sabiendo de que tienes un potencial inmenso, de que puedes lograr grandes cosas en la vida. Nunca es tarde para un nuevo inicio. Siempre habrá algo grande esperando por ti. Así que no te rindas. Aún estás a tiempo de reponerte y comenzar de nuevo. Tienes que aceptar, de pronto, sí, metí la pata, quizás tuve el error, lo acepto. Es momento que puedas enterrar también tus temores. Libera más bien esas ganas de triunfar en la vida, de salir adelante. Yo creo que es el momento que puedas retomar el vuelo. ¡Vamos! ¡Arriba! ¡Anímate! ¡Ve por más en la vida! 11:25 minutos. Mujeres embaladas.

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Gracias a mi gente linda de Distribuidora Pajatén. 11:41. 11:41 minutos. Saludos a la linda gente de Tres Unidos. Gracias, gente, por escucharnos. Tres Unidos. Sector Zapotillo, me dicen. Siempre nos escuchan. Ay, ay, ay.

Saludo para la señora Evelyn Lozano y para su esposito Harold Sánchez. En el Fondo Bonanza, en San Fernando de Río Mayo. Bueno, a ver, por aquí tengo que enviar un saludo grande. Se ha reservado el saludo para este momento. En Lima, para la promoción cuarto contingente, noviembre 97, dice. Así es. Cuarto contingente, noviembre 97. Ancón, de la Infantería de Marina. Cumple 29 años. 29 años, atención, de haber servido a la patria en la gloriosa Marina de Guerra del Perú. Qué bien, ¿ah? ¿Eh? Saludos en especial para Choque Lázaro, el Lobo. Julio Pico, el Pelao. Rudy Delgado, el Popular Colorete. Jan Campos, la abuela. ¡Hola, bonito! La abuela dice. También para Juan Carlos Navarrete, el Patán. Manuel Tenorio, Careperro, hola bonito, Careperro. César Villón, el Chipi. Edwin Pineda, Largo, el Pulgar Largo. Para Luisito Regalado, el Monstruo. Y a toda la gentita de la promo 4, o cuarto contingente, noviembre 97, Ancón, de la Infantería de Marina. Quienes están a full sintonía de Radio Caricia, está buenísima. Desde Tarapoto, Perú. Un abrazo grande, ¿eh? Ahí está la cuarta promoción. La promoción 4, contingente noviembre 97, Ancón, de Infantería de Marina. Un abrazo grande, chévere. Misión.

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Oye, qué mal le fue a Fuerza Popular en estas elecciones regionales y municipales, ¿no? Mal, recontra mal. No hay un alcalde de Fuerza Popular, estimado, un gobernador. Oye, está fregado, ¿ah? Qué mal, recontra mal, le fui a la cara. Oye, 4 minutos para el mediodía. 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Saludos para los muchachos, para la gente, digo, para los muchachos de el grupo Calle 2, este sábado, por el aniversario de Zapatero, del distrito de Zapatero. Ahí nos vemos, gente, ¿eh? Ya estoy en la lista de convocados. Adiós, gracias por el trabajo. Y a los muchachos de la Calle 2 por confiar en mis servicios. Voy a estar en la animación durante el evento de aniversario de el distrito de Zapatero. Ahí nos vemos, gentita. Saludos a la gente de Polo Ponta, que está cerquita ahí. A la gente de Pampermosa. Nuevo Mundo también. Eso, qué bien, maestro. Y la gente de Kishimuki que puede irse también a disfrutar, pues, ¿no? Chévere, mi estimado Quita. 3 minutos para el mediodía. Está contigo el Correcaminos.

0: 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Esta es la temperatura de la hora.
1: 37 grados centígrados.
0: Esto fue la temperatura de la hora. 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

0: la señora Irma Guerrero. Y su fiesta cumpleañera. Ay, tú sabes que Irma ya está pensando en retirarse, ¿ya? Sí, está pensando en retirarse de los escenarios, ¿ya? Uy, qué pena.
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0: ¿Sabes qué dice? Que ya ha trajinado mucho en este mundo de la cumbia. Ha vivido momentos muy buenos con Corazón Serrano. Como que hace un pequeño resumen de lo que ha vivido con Corazón Serrano. Prácticamente estaría diciéndonos que ya falta poco para su retiro de los escenarios, la gran Irma. Yo empecé a escuchar a Corazón Serrano cuando

Rita, Irma y el señor Lorenzo, un guerrero. El hermano mayor tocaba la guitarra, ¿se acuerdan? Había un cantantito también, el Chorri, le decían. No me acuerdo. Cuando animaba a Rafael Calle. Oye, muchos han pasado por ahí, ¿no? Renzo Palacio también. Casi todos estos cantantes que se dieron a conocer más adelante.

han traído por aquí este Juanecito, refresquito. Gracias, ¿ah? ¿Y quién manda, mi estimado? La casa invita, dice. DJ Power y la coordinación general del programa. El gran Quitoseños en la sala de audio. En Carlos Enrique Manguera, departamento de logística. Y a Chaposo Juanes también hace rato, ¿eh? Alimentate. Ya que te fuiste a comer en el local de campaña de una candidata ahí en la banda. Con todo tu gaseoso, ¿sí? Y el Yorre de la Cela no se queda. Bueno. El Lobito Vázquez está en la puerta paradito. Está en el departamento de seguridad por algo, ¿no? Ahí está el hombre. Con ese físico. En la discusión está el Correcaminos. ¿Qué tal? ¿Todo bien? Oye, yo quiero una cumbia que dice, maestro. Ya, claro, pe. Para que la gente vaya destapando la primera chilindrina. Cumbia Cortavena, doctor, por favor.

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Saludos en Lima para el popular Tortuga. ¡Vamos, Tortuga! Te tengo tu corazón, ¿eh? 12 del día con 20 minutos, 12:20. Solcito radiante en la ciudad. ¡Wow! ¡Qué calor, mi hermano! ¿Cuánto vamos con la temperatura, mi hermano? 37 grados. ¡A la miércoles! ¡Qué calor, hermano! Bueno, aquí en cabina estamos con el aire acondicionado, todo tranqui, pero ya una vez que termine el programa, volvemos a nuestra triste realidad, mi estimado. Aparte de mi ventilador, se me malogró, ya no quiere nada, ya, nada. 12:22 minutos. Saludos para los muchachos de Mecánica Juaneco. Se resiente, Juaneco, si no hay los saludos, ¿eh? En 10 de agosto para Mecánica Juaneco. Nos vamos preparando para este jueves, desde mediodía. 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Oye, ¿qué tengo en la lengua? La tachuela creo que tiene la punta de la lengua. ¡Loco!

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0: 12:35. 12:35 minutos. 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

0: A ustedes, amigos, mil gracias por la sintonía. Gracias por escucharnos durante toda esta mañana. Ya nos vamos. Se prepara el gran Randy Tercero para continuar con toda la cumbia de tu río que dice que está buenísima. Gracias. Gracias, te dice el Correcaminos.
1: Y empezamos a
0: mañana volvemos de mediante a las 9:30. Gracias, Perú.

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0: En Radio Caricia es la temperatura de la hora.
1: 37 grados centígrados.
0: Esto fue la temperatura de la hora. 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

Karina. Para, para, para, para, pam, pam, para. 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Vete, vete, vete nomás. 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Saludos. Esa gente, ¿eh? Están a todo volumen. Escuchando Radio Caricia, la radio cumbia de Tarapoto. Saludos a la gente de Lamas, para Tinaja, Ojos, Gualdir, Roldán, Segundo, Elvis, para Boyeja, Israel, Gilmer, la gente de Lamas, la gente de la

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La bella luz. Un saludito cordial para Bianca. Bianca Cineragua, tu enama, hoy está de cumpleaños. Muchísimas felicidades. Muchas felicidades para Bianca. Bianca Cinaragua Tuanaba está de cumpleaños el día de hoy. Saludos de parte de los papás Richard Dulas, de parte de la señora Gina Tuanama y de parte de su hermanita Tamari también, que están celebrando ahí en Churuzapa. Vamos a cantarle su Happy Birthday a la cuenta de tres, a la una, a las dos y a las tres. Muchas felicidades para Bianca Sindaragua Tuanama, que hoy está botando la casita por la ventana. ¡Felicidades, Bianca! Por ahí está mi compadre Richard Douglas, de parte de su querida esposa, la señora Gina Tuanama, de parte de Tamari también, la hermanita. Sean muchas felicidades para Bianca Sinaragua Tuanama, de parte de su tío Tomate, de la tía, de parte de los abuelos, de parte de toda la familia, de parte de toda la familia, en especial de parte de su padrino Ñoño.

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De verdad, qué linda tarde. Tarde soleadita, ¿no? Calor insoportable. La temperatura 37 grados, ¿eh? Recontra fuerte el calor. Para tomar un refresquito. Bien heladita. 1:57 de la hora, 1:57. Randy Tercero te acompaña rumbo hasta las 4 de la tarde. La gente del centro de la ciudad de Tarapoto, Parrihuayco, Partido Alto, La Hollada. Sintonía total. De Caricia.

0: 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Esta es la temperatura de la hora.
1: 37 grados centígrados.
0: Esto fue la temperatura de la hora. 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

Entramos a la segunda hora del programa. Atención, la hora es muy importante. 2:13 p.m. A esta hora están celebrando el onomástico de Bianca Sinaragua Tuanama en Churuzapa. Saludos de parte de su papá Richard Douglas, de parte de su querida mamá, la señora Gina Tuanama. Y de parte de Tamarí también. Están a todo volumen escuchando Radio Caricia. Y la gente de Constructora Ñoño, saludos para Ñoño. Por ahí dice mi compadre Toca, Tomate, toda la gente de la construcción civil. 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

regresa, amor, regresa. Bueno, ¿qué tal, gente? La gente del volante. Un saludo cordial para la gente de Lamas. Por ahí está mi brother Tinaja. Ahí está Tinaja, Ojitos, Waldir. ¿Quiénes más están por allá? Waldir, Roldán Segundo, Elvis Molleja, Israel Gilmer y la gente de Lamas de la Construcción Civil. Sintonía total de la única radio cumbia de Tarapoto, Caricia. En los mercados, en la tienda comerciales, en la tercera cuadra del Girón Lima, un saludo cordial para Sarita. Para Sarita, Diana. Por ahí está Olenka. Las chicas que están a full chamba. En la tercera cuadra del Girón Lima, en la ciudad de Tarapoto. 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Por aquí me dice Marcos aquí, saludos en Satélite. Saludos para esa gentita de Satélite que nos dicen que están a todo volumen escuchando Radio Caricia. Gracias, gente. Gracias, gente, por estar escuchando Caricia. Somos la radio cumbia.

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atención, simplemente lluvia, lluvia de las lluvias. ¿Y qué tal sintonía, maestro? ¿Qué tal sintonía? 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Para mi gran amigo Teófilo, un saludito para Teófilo, para todos los conductores, los choferes profesionales ahí en Cristo Rey, ¿eh? Saludos, gente. Ese conductor es que están a todo volumen escuchando Radio Caricia. Esa gente, esa gente. Sintonía total, ¿no? De la Radio Cumbia de Tarapoto. Para mi gran amigo Teófilo, un saludito muy especial. A los años se escucha la radio, ¿eh? De tiempos que escucha Radio Caricia, mi gran amigo Teófilo, la gente de la empresa de transportes y turismo Cristo Rey. Qué chévere, qué bonito, linda empresa, gente, para que puedan viajar a Tabalosos, a Pinto Recodo, a Chonao. 2:52 p.m. Gracias a la gente de Taller Remotos Willy, Wilfredo Sangama, atiende la segunda cuadra del Jirón Callao, en el distrito de Morales. 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Gentita, de 3 a 4 de la tarde te voy a presentar el Versus. Ya regresamos con el Versus de tu radio Caricia.

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0: 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Esta es la temperatura de la hora.
1: 37 grados centígrados.
0: Esto fue la temperatura de la hora. 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
1: Obvio, como tiene que ser, como todos los días presentamos a esta hora de la tarde el Versus. Hoy te voy a presentar a Corazón Serrano y al Grupo 5, la cumbia norteña con la cumbia sanjuanera con Corazón Serrano.
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1: Señoras y señores, tienen que votar por su grupo favorito a esta hora al 942-940951, 942-940951. Iniciamos el Versus con Corazón Serrano.

Frito al 942-940951, el versus de tu radio Caricia. 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Ahí está para Julito Ramírez, para su esposa la señora Katiana Saavedra Lozano, para Andrei, saludito para Andrei. Por ahí está Brian el gemelo, un saludo cordial para Brian el gemelo y toda la gente de Rectificaciones Raza. Continuamos el versus, es el turno de el grupo 5.

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canción de Corazón Serrano. Corazón Serrano en los 107.5 de tu radio Caricia. Ya la gente está apoyando a su grupo favorito al 942-940951. Hasta las 4 de la tarde te presento el versus entre Corazón Serrano y el grupo 5. Apoya, apoya, 942-940951. 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Por ahí está Teófilo, un buen conductor, ¿eh? Buena, buena, mi gran amigo Teófilo. Continuamos con el versus. Es el turno del grupo 5.

0: Corazón Serrano.
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0: Corazón Serrano y el grupo 5.
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0: Por aquí me dice Marcos Randy, quiero apoyar a Corazón Serrano. Por favor, ponle punto para Corazón Serrano. Vamos a ponerle punto para Corazón Serrano.
1: Corazón Serrano.
0: La gente de Satélite. Saludos a la gente de Satélite. 942-940951. 942-940951. Apoya a tu grupo favorito. En la cuadra 2 de Ricardo Palma. Saludos para Elmer. Para Elmer. Verónica, me dice por acá Randy, quiero apoyar al grupo 5. Vamos a ponerle punto para el grupo 5. Y es el turno del grupo 5.

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Corazón Serrano, el grupo 5. El grupo 5, Corazón Serrano. Cristina me dice por aquí: Randy, quiero apoyar a Corazón Serrano. Punto para Corazón Serrano. Vamos a ponerle punto para Corazón Serrano. A ver, a ver, a ver, a ver. ¿Quién más? Mensajitos, mensajitos. Hola, ¿qué tal? Saludos para Aurora, aquí en La Planicie. En La Planicie, saludos. Quiero apoyar a Corazón Serrano. Punto para Corazón Serrano ahí, la gente de La Planicie. 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Para Julito Ramírez, la esposa de la señora Catiana Saavedra Lozano. Saludos también para los trabajadores, los machamberos, Andrei. Ahí está Brian, el gemelo, la gente de Rectificación de Raza. Y para los herederos, Derek y Francisco. Richard Douglas me dice: punto para Corazón Serrano. Ahí está la gente de Chiruzapa. Punto para Corazón Serrano. Bianca, Bianca celebrando su onomástico el día de hoy, ¿eh? Bianca Sinaragua, Tuanama. Saludos de parte del papá Richard Sinaragua y de parte de su mamá Gina Tuanama. Y de parte de la hermana Tamari, ¿eh? Saludito para Tamari y toda la familia Sinaragua, Tuanama. Buena, Richard Douglas. La gente de Constructora Ñoño, saludo para Ñoño, para Toca, Tomate. Esa gente, esa gente. Vamos, es el turno del grupo 5.

0: 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Wilfredo Sangama. Buena, chico Willy. El chico Willy está full chamba, lo dice. Qué bueno, qué bueno. Hay que saludar también ahí en Lamas. Está mi compadre Tinaja. Ahí está Tinaja, Ojos, Waldir, Roldán, Segundo, Elvis, Molleja, Israel, Gilmer. La gente de la construcción civil ahí en Lamas. Pero para toda la gente de Lamas, me dicen por acá. Apoyo a Corazón Serrano. Punto para Corazón Serrano. La señora Marixa me dice, Randy, por favor, saludos aquí para Andrés. Para Dilmer, José Galvez, a primera cuadra en Morales. Mi voto va para Corazón Serrano. Vamos a ponerle punto para Corazón Serrano. Ok, gentita, nos vamos. Llegamos a la parte final del programa. A la cuenta de tres te voy a dejar con el ganador del versus. A la una, a las 2 y a las 3.
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0: señoras y señores, es Corazón Serrano.
2: Cero metro.
0: Nos vamos. Mes morado.
2: Porque llegó
0: el Señor de los Milagros. Mañana estoy como siempre desde la una en punto de la tarde.

0: 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Esta es la temperatura de la hora.
1: 36 grados centígrados.
0: Esto fue la temperatura de la hora. 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
6: ¿Lobo estás? ¡Lobo! ¡Lobo!
7: ¡Hola,
6: Lobito!
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calor. Claro, con una rica guajina. Puede ser, ¿eh? Puede ser. Aunque muchas hormonas femeninas, pero...

0: Radio Galicia te da la hora. 4:30.
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en Radio Caricia, la oveja negra de la familia África Bambata. Feel the vibe. 5 minutos y llegamos a las 5 en punto de la tarde. Todo listo, todo preparado.

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0: 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Esta es la temperatura de la hora.
1: 37 grados centígrados.
0: Esto fue la temperatura de la hora. 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

Bienvenidos a la secuencia número uno en las tardes. 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

0: Lobo, ¿estás?
1: Radio Caricia te da la hora.
2: 5:30.
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Chato Willy, Wilfredo Sangama, la gente del Distrito de Morales,

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0: En Radio Caricia, es de la temperatura de la hora.
2: 31 grados centígrados.
0: Esto fue la temperatura de la hora. 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

mis hermanos del volante. ¿Ya hicieron la feria? ¿Completaron? Ya me imagino.

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Vidalito Peralta. El carismático. 6:21 en Radio Caricia. La gente fue el chamba.

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0: Radio Galicia te da la hora.
1: 6:30.
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0: 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Es la temperatura de la hora.
1: 28 grados centígrados.
0: Esto fue la temperatura de la hora. 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